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5: El espacio exclusivo de Retro Total, según la franja horaria. Bueno, les informamos la hora, 21:05, temperatura del aire sigue bajando. Habíamos arrancado con 18, estamos ahora con 16 grados la actual temperatura. La humedad tenemos el 53%. A cuidarse. Bueno, Mumi, vamos a saludarlo al apreciado amigo licenciado Oscar Joaquín Rautenberg, director propietario de Ferretería Onza, con dos hermosos temas musicales. Venecia sin ti, por Julio Iglesias y Charles Aznavour. Posteriormente, Cuando vivas conmigo, por Julio Iglesias.

Reta total con todos ustedes. 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La hora 21 con 12 minutos, temperatura del aire 16 grados, la humedad el 53%. Nosotros saludamos a nuestros amigos oyentes que están allá por San Lorenzo, al ingeniero Eladio Gómez y familia, Eva Saldívar, Julio César, al licenciado Valentín Aleano de Fernando de la Mora, miembro de la cooperativa Medallas Milagrosas. Muchísimas gracias a toda esa gente que están sintonizando. Bueno, a ver, Mumi, empezamos a conversar los pedidos musicales.

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Nosotros seguimos con los pedidos musicales, momia.

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1: Ferretería Onza, buenas noches.
2: Buenas noches, Petit.
1: Sí, ¿qué tal? ¿Cómo estás?
2: Bien, sí.
1: ¿Qué decís, ñequita?
2: Bien, que se toma la música esta de los náufragos, por favor. ¿La pradera no es de los náufragos?
1: ¿Cuál?
2: Pradera, la pradera.
1: No, los náufragos tiene... Eso no es... Ese es de Grupo Flash, creo que es. De nuestra cortina, ¿verdad?
2: Parece que sí.
1: Vamos a complacerte, con mucho gusto.
2: Dale, que pases bien, Petito.
1: Igualmente, que hay por Capiatá, nena.
2: Y silencio, con un igual por todas partes.
1: Sí, está muy bien. Mucho saludo a la familia.
2: Listo, gracias, igual para vos.
1: Adiós, nena.
2: Gracias, chao, chao.

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0: Un rato total con usted a través de la 95.1 Nacional FM, emisora del Estado paraguayo. 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Bueno, seguimos nosotros, Mumi, con... A nivel de cuáter, Caribe 3, posteriormente, Quinto Carachi, Borriquito.
1: Caribe 3.
2: Ahí está Vicente y Margarita.
1: La pareja del siglo, chicos.
2: Y Carlitos Núñez le anuncia.

Lauro y Nene Guerrero, Pelayo, Fabio, Darío, Patti, Carmen, Mario Argüello, Hugo Méndez, Mario María, Babi, Miriam, Carlitos y Cristina en el Puente Canata, Legrey, el Lobo Fischer bailaba y Quique.

Osvaldo Domínguez, Adolfo y Alberto Vitar, Freddy Cifrino, Angulo y su paraguas, Abraham Eñaró, Caje, Chacho, Muriel, Alcides, Ever, Engel. Era la fiesta de Caribe 3 a nivel.

0: Lorenzo Cabrera, Carlos Feli, el doctor Oviedo, Arturo, Ponce Barriento, Julio González, Alberto Vera y el grupo Macana. A nivel de cuantos.
1: Frente a Día Onza, buenas noches. Hola.
2: Hola.
1: ¿Qué?
0: Y Pasila Fide, Jesús Gutiérrez, señor Wilson, Rigoberto y Pepita, Moreno, Polo, Lucho, Los Signos, Vocal 2, Coco Franco, Humberto y Gloria, Carlos Areco en el móvil, Carlos Luis Reina, Vicente López Vega, tocaban los

Ramón y Reina con su pollera colorada, Jorge y Sexto Ramón, Diógenes Martínez, Cachito Nizuga, Cueva Román, Capitán Caballero, Valenzuela, Quique Paredes, El Gato, Pipo y Laruano Sosa, Zulgui, Papi Cabrera, Raúl Molina, Pastor Roja, El Clan Binader, Rubén Peláez y Salinas.

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1: Bueno, estamos complaciendo los pedidos de nuestros gentiles oyentes. Vamos, Mumi, con este Walter Basov, Castillo de Sueños. Posteriormente, por Pussycat, grabación año 1978, Mississippi.

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Audiencia, llegamos al final de este espacio rotulado Roberto Total, presentación de Ferretería Onza. Hoy estamos miércoles 23 de septiembre del año 2026. Le agradecemos muchísimo a esa gente que se han reportado con nosotros, a quienes nos honra con su sintonía también. Le agradecemos. Nosotros despedimos con el himno patrio. Dios mediante, volvemos el día viernes a partir de la hora 20 con otro capítulo de Retro Total. Feliz resto de jornada a todos. Despedimos con el himno patrio, Mumi.

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extraña es una canción lenta, melancólica y adecuada a ciertos estados de ánimo del pueblo, por lo que fue aceptada y desarrollada por otros compositores hasta el presente.

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0: Breve recordación de Radio Nacional del Paraguay a Luis Sará. Nació en la ciudad de Encarnación un 24 de septiembre de 1953. Director de orquesta, compositor e investigador musical paraguayo, de amplia y reconocida trayectoria dentro y fuera de su país. Es director titular de la Orquesta Sinfónica de la ciudad de Asunción desde 1990 y lleva adelante proyectos de trascendencia internacional como Sonidos de la Tierra, Orquesta H2O, entre otros. También dirigió la Orquesta Pilomúsica de Asunción, entre otras importantes orquestas nacionales y extranjeras. Además, se dedica al campo de la investigación musicológica. Los resultados de su trabajo se encuentran publicados en libros y estudios en Paraguay, en Chile, España, Italia y Estados Unidos. Se destacan sus trabajos sobre música indígena y popular del Paraguay y transcripciones de música de las reducciones jesuíticas, como el rescate de las obras del compositor y sacerdote jesuita italiano-español Domenico Cipolli. Desde el año 1989, ocupa el cargo de director del área paraguaya del Diccionario Enciclopédico Español e Hispanoamericano de la Música, organizado por la Sociedad General de Autores de España. Sus composiciones han sido presentadas en festivales internacionales de América y Europa. 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

0: Patrimonio Cultural del Paraguay. El ñanduti. El ñanduti, considerado como el tejido de arañas que oculta en su interior una flor de emburucuyá, es un tejido típico del Paraguay, un encaje de agujas que se teje sobre bastidores para bordar motivos en hilo blanco o en vivos colores.
1: Cielo de ñandutíes, blanco jazmines.
0: Y ñanduti significa tela de araña, es decir, tejido en hilo en forma de tela araña. Este tejido se realiza para bordar y crear detalles para vestimentas, ornamentos religiosos, sombreros, abanicos y todo tipo de artículos decorativos. Itagua fue bautizada como la ciudad del ñanduti, reina de toda la artesanía paraguaya. En ese sentido, el Poder Legislativo declaró por ley número 6115 que cada segundo domingo del mes de octubre se estableciera como el Día Nacional del Ñanduti. Esto con el objetivo de resaltar y valorar el aprendizaje de esta artesanía como una herramienta de empoderamiento y trabajo para las mujeres y las familias paraguayas. Igualmente, el Ministerio de Justicia implementa en los centros penitenciarios de mujeres, como en la Casa del Buen Pastor de Asunción, como proyecto de reinserción social, la capacitación en técnicas del tejido ñanduti a mujeres privadas de libertad, para que esta actividad pueda servir a estas mujeres como fuente de trabajo o emprendimientos futuros.

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0: Breve recordación de Radio Nacional del Paraguay a Luis Sarán. Nació en la ciudad de Encarnación, un 24 de septiembre de 1953. Director de orquesta, compositor e investigador musical paraguayo, de amplia y reconocida trayectoria dentro y fuera de su país. Es director titular de la Orquesta Sinfónica de la ciudad de Asunción desde 1990 y lleva adelante proyectos de trascendencia internacional como Sonidos de la Tierra, Orquesta H2O, entre otros. También dirigió la Orquesta Filomúsica de Asunción, entre otras importantes orquestas nacionales y extranjeras. Además, se dedica al campo de la investigación musicológica. Los resultados de su trabajo se encuentran publicados en libros y estudios en Paraguay, en Chile, España, Italia y Estados Unidos. Se destacan sus trabajos sobre música indígena y popular del Paraguay y transcripciones de música de las reducciones jesuíticas, como el rescate de las obras del compositor y sacerdote jesuita italiano-español Domenico Cipolli. Desde el año 1989, ocupa el cargo de director del área paraguaya del Diccionario Enciclopédico Español e Hispanoamericano de la Música, organizado por la Sociedad General de Autores de España. Sus composiciones han sido presentadas en festivales internacionales de América y Europa.
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días, estimados oyentes, ¿cómo han amanecido hoy, el 24 de septiembre del 2026, Día de la Virgen de las Mercedes? Desde tempranito ya los oyentes me han hecho recordar que hoy es el día de la Santa Patrona de muchas ciudades. En muchos templos está entronizada la advocación de la Santa María Virgen de las Mercedes. Y también en las penitenciarías de Paraguay hay fiesta, hay misa, porque ella es la patrona de las personas privadas de libertad. Muchas felicidades a todas las Mercedes que cumplen años el día de hoy. Y en la primera parte musical del programa vamos a escuchar al inolvidable Javier Solís, que sé que es uno de los preferidos de muchas oyentes, el hombre que jamás desafinaba y que, como muchos otros artistas, partió joven a la eternidad. Lágrimas del alba, del alma, mejor dicho, nos trae Javier Solís, y después Joan Baez, Gracias a la vida.

Saludamos a Joan Baez, que hoy día tiene 85 años, tiene el pelo blanco, sigue cantando. Ella fue muy famosa en la década del 60 por su talento. Además, era muy bella, muy llamativa. Joan Baez, cuyo padre era mexicano, un físico mexicano que emigró a los Estados Unidos, y su mamá era escocesa. Ella ha sido, porque está viva todavía, cantante, compositora, activista estadounidense, considerada la reina del folk, una de las máximas figuras de la canción de protesta de los años 60. Ella cantó con Martin Luther King, siempre fue muy, pero muy valiente. Recuerden que Martin Luther King había sido asesinado por sus ideas libertarias, su defensa a los afroamericanos, y ella participaba en las protestas contra la guerra de Vietnam, también en el movimiento por los derechos civiles junto a Martin Luther King y causas ecologistas y de derechos humanos a lo largo de todo el mundo. Y asimismo tuvo una relación que fue muy difundida con Bob Dylan, que era otro cantante muy famoso. Se hizo una película incluso sobre la vida de Bob Dylan. Y 2 años estuvieron juntos, se conocieron en 1961, tuvieron una amistad que duró hasta 1963, que pasaron de amistad a ser pareja, y estuvieron juntos como pareja hasta 1965. Luego decidieron separarse y continuar como amigos, incluso en giras estuvieron hasta 1976 presentándose juntos. Ella, Joan Baez, nació en Staten Island, Nueva York, el 9 de enero de 1941. Y su voz se caracterizó por ser una voz de soprano potente y daba mucho dramatismo siempre a sus canciones. Participó en varios festivales. Su primer disco, que se llamaba Joan Baez, salió en 1960 y se convirtieron en himnos de los derechos civiles. Y recién estaba cantando una canción de la chilena Violeta Parra, que es considerada a sí mismo una canción de un himno a la vida y también de protesta contra la violación de los derechos humanos. Y bueno, seguimos con más canciones en Ya Es de Día. Vamos a escuchar al querido José Luis Perales cantándonos una oda al amor, y luego El Amor se llama. Y luego viene Don y Doña, fue un grupo español que no duró mucho y que le puso música al poema de Gustavo Adolfo Bécquer, Volverán las oscuras golondrinas. Con ustedes, José Luis Perales.

0: de día, estimados oyentes. Recién escuchamos los versos de Gustavo Adolfo Bécquer y seguro que recordaron su juventud algunos cuando leían los poemas de Gustavo Adolfo Bécquer y dedicaban a sus novios o a sus novias algún párrafo, alguna estrofa de los poemas de Gustavo Adolfo Bécquer, que estuvieron muy de moda en la década del 70. Yo recuerdo que mi hermana los leía, y antes, en la época sin WhatsApp ni celulares, se acostumbraba a enviar cartas de amor con perfumadas y con letra manuscrita. Ese era el sistema de enamoramiento antiguo. Escuchábamos a los versos de Gustavo Adolfo Bécquer. Ojo y cuajina areguape, José Toledo, Ajembireco, Julia Mercedes, este de ahí Santo Ara, Julia Mercedes, ojo y cuaj Carlos Castillo Andí, que es el presidente del Consejo Económico de la Iglesia Medalla Milagrosa de Ceballos Cue, y con Pragmacio Acosta, se están yendo en un vehículo. Y la hijita de ellos va dormida, o pacta mamo y te areguape, jina. Y bueno, que Dios les acompañe, que vayan bien. Carlos Castillo, además de ser tesorero, el presidente del Consejo Económico de la Unión Gatúa, Jaoy Purucuaba, La Plata, ahí en la Iglesia Medalla Milagrosa, él es el chef, porque él va a estar encargado de preparar hoy. Tienen un enorme cerdo que, en homenaje a la Virgen de las Mercedes, han ganado mila curé, oye, yucá, en realidad, 40 kilos aproximadamente de cola curé. Preparatas a EPTI asado va a preparar Carlos Castillo para todos los comensales ahí en Valle Pucú, Areguá. Felicidades a todos los aregüeños que están de fiesta. Y con ellos se va Pragmacio Acosta, también del Consejo Económico de la Iglesia Medalla Milagrosa. A un mene norecoy, norecoy tocayos a don José, pues mene Pragmacio norecoy estela tocayos, porque no hay duda, es la Pragmacio. Y debe ser un señor muy pragmático, don Pragmacio Acosta. Felicidades también a don Pragmacio por todo el trabajo que están haciendo en favor de la Virgen de las Mercedes y de la comunidad. Felicidades, Julia Mercedes. Y a la parrilla van a ser, me dice José Toledo. Ustedes saben que la fiesta en Valle Pucú, Areguá, es tradicional y reúne a cerca de 12.000 personas cada año para compartir los alimentos con músicos que amenizan la jornada con polcas y guaranes tradicionales. Además, están las misas solemnes, los rezos de rosario, las serenatas, la tradicional procesión de la imagen sagrada por las calles del barrio Valle Pucú de Areguá. Y las familias del barrio abren las puertas de sus casas para ofrecer almuerzos gratuitos a miles de visitantes y peregrinos que llegan en honor a la Santa Patrona. La Virgen de las Mercedes en el barrio Valle Pucú de Areguá, cada 24 de septiembre, tiene su masiva festividad caracterizada por la hospitalidad de los pobladores. Así somos los paraguayos, muy hospitalarios, generosos, Hayabu Acuá. Y además amamos a la Virgen María, que es la Madre de Dios. Y bueno, un saludo a todos ustedes, estimados oyentes aregüeños. Me comentó Faustino, porque él además de operador es productor y siempre me ayuda con algunos temas interesantes, como por ejemplo el homenaje que le ofrecieron ayer a nuestra compatriota en la ciudad de Foz de Iguazú. La propia municipalidad, la Cámara Municipal de Foz de Iguazú, entregó a Perla del Paraguay, así la llaman en el Brasil, a la querida Perla, un título, un homenaje donde en el trofeo, en la retribución que le dieron por tantos años de su trayectoria, tiene el título de Mujer Más Gloriosa de América. Así la titularon ayer en homenaje también a todas las paraguayas, a Perla del Paraguay. Qué lindo homenaje. Gracias a todos los pobladores de Foz de Iguazú, a estos hermanos que viven ahí en la frontera, por homenajear a Perla. Y con ella están homenajeando a todas las mujeres paraguayas. Se merece Perla de América esta, esta retribución que le dan.
1: Y a las paraguayas.
0: Y a las paraguayas también, me dice, sí, Faustino. Las paraguayas son parientes de ella, sí, sus sobrinas. Ahí poná las paraguayas cuera. Son hermosas, cacupeñas. Acá me dice, sí, ok, dice Faustino, que son muy lindas y son muy talentosas. Mercedita, vamos a escuchar el jueves también, de Miguel Ángel, sí. Espectacular, porque hoy es el día de la Mercedes. Pero ahora vamos a escuchar a Primavera. A ver, ¿quién era? Quintana Escalante es. Quintana Escalante con Primavera, porque estamos en Yerure, Cheve, Curi, Primavera, pedía la Primavera, hoy viene ya Veima. A Primavera, un ajé, tiempo, pero nos asaje la tiempo, pero igual nomás estamos en Primavera. Y luego viene Perla, la homenajeada, con el tema Más Allá.

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2: Minutos, 36 minutos de las 7 horas, y hoy nos reunimos los ex compañeros de la Facultad de Filosofía. Los egresados 1986 cumplen 40 años de egreso y coincide hoy, creo que es el Día de la Universidad Nacional o algún evento que me comentaron. Ya voy a leer qué fue lo que, cuál es también la fecha que hoy están celebrando. Y hoy 24 de septiembre se reúnen todos, nos reunimos porque he sido invitada a sí mismo por la organizadora Suni La Rosa para brindar, para compartir, para recordar anécdotas. Y bueno, esperemos que todos vayan porque se han comprometido alrededor de 30. En la semana desistieron unos 5, pero le dije a Suni, no importa, si no se van todos, vamos a sentarnos 3, 4, igual se celebra. Donde hay uno o dos ya hay compañía, uno no era, dos, Ángel de la Guarda únicamente con uno. Y escuchábamos a Perla recién, Perla que fue homenajeada. Me parece interesante esta información por la Cámara Municipal de Foz de Iguazú. Ayer, el 23 de septiembre de 2026, de 10 a 12 horas se realizó la sesión de la Cámara Municipal de Foz de Iguazú. Estuve viendo las fotografías que envió Maciela, una de las integrantes de las paraguayas, y Faustino me mostró las fotos. Espectacular el homenaje, el ambiente, las paraguayas vestidas como siempre de rojo, blanco y azul, dos de rojo, dos de blanco y dos de azul, así se presentan ellas en los escenarios. Perla, cuyo nombre es Hermelinda Pedroso Rodríguez, fue distinguida como mujer más gloriosa de América por el Instituto Paraguayo Oficial de Foz de Iguazú, un galardón inspirado en la frase del Papa Francisco cuando llamó a las mujeres paraguayas las más gloriosas de América. El evento contó con la presencia del grupo folclórico Las Paraguayas, sobrinas y mentoreadas por Perla siempre, que recibieron uno de los 7 trofeos de excelencia continental para preservar la identidad musical paraguaya. La ceremonia rindió tributo a su trayectoria con más de 16 millones vendidos, discos vendidos que tiene Perla, y su devoción también a la Virgen de Caacupé, que es incuestionable. Cada año Perla le canta a la Virgen de Caacupé desde que era chiquita, y sus padres, como ella sufría de asma, le habían encomendado a la Virgen y ella pudo superar esa enfermedad, y cada año la llevaban para cantar a la Virgen de Caacupé. Ella tuvo una gran trayectoria musical tanto en Paraguay como en el Brasil, y es la historia de una de las fusiones culturales más exitosas de Sudamérica, la trayectoria de Perla, porque a nivel internacional logró consolidarse como una diva de la música romántica cantando en portugués y en español, y logró alcanzar los puestos número uno en el competitivo mercado del Brasil. A lo largo de su carrera vendió más de 16 millones de copias de discos, acumulando 10 discos de oro y 3 de platino. Algo que destacar de Perla, que nació en Caacupé en 1952 y creció en una familia de músicos, es que ella nunca olvidó sus raíces paraguayas. Se identificó siempre con el folclore paraguayo, cantando galopera, india, recuerdos de Ipacaraí en todos los escenarios brasileños donde se presentó. Ella empezó con el grupo folclórico Las Maravillas del Paraguay, actuando junto a su papá y hermanos, y emigró en 1971, fue al Brasil con solo 18 años y se estableció en Santos. Ahí empezó a cantar en algunos clubes, y su salto al estrellato se dio en la década del 70, cuando grabó versiones en portugués de los éxitos del grupo sueco ABBA, como Fernando, que incluyó en el álbum Palabras de Amor de 1976, y Chiquitita, que en Brasil se llamaba Pequenina. Ella hizo la versión más conocida de Chiquitita en Brasil. Pero su consagración definitiva y su éxito internacional fue en 1981, cuando lanzó Comienza a Amanecer. Y sus compositores son dos españoles que son sumamente famosos y reconocidos. Es una desgarradora balada romántica que aborda la infidelidad. Esta canción se convirtió en su himno definitivo y la llevó a Viña del Mar en 1984. Sobre el...

Parte de este gran éxito en el Festival de Viña del Mar fue apoteósica la presentación de Perla en 1984. La volvieron a pedir que suba al escenario una y otra vez y tenía un vestido tan hermoso. Les invito a que vean, que la vean en YouTube, búsquenla y vean qué linda Perla con su cabellera, con su vestido color rosa fucsia y encantando a todo ese público internacional que suele ser muy severo al juzgar a los artistas, pero ella los metió en el bolsillo, los llevó consigo en el corazón. Y en el 2024 ella regresó a los estudios para grabar una versión en vivo del clásico Mercedita, y hoy es el día de la Virgen de las Mercedes. Por ahí sí tenemos eso. Faustino cantó junto a Ana Castela, una de las mayores estrellas de la música sertaneja actual en el Brasil. Y bueno, hoy es el día de las Mercedes, así que a todas las Merceditas, creo que Menchi, que es Mercedes, también está de cumpleaños, periodista de nuestro país. A todas las Mercedes, felicidades, y esta versión de Perla, si la tenemos, Faustino, ya le cópico, viaja ahí. Bueno, ahí junto a Ana Castela, que es una estrella sertaneja de Brasil, canta, grabó en el 2024 en vivo, Mercedita.

16 minutos de las 7 horas y escuchamos a Perla homenajeada ayer en Foz de Iguazú por la Cámara, o sea, serían los concejales de Foz de Iguazú. Fue una sesión especial plenaria de la Cámara Municipal de Foz de Iguazú que homenajeó a nuestra compatriota Perla. Un saludo muy especial a Maciela, que es la mayor, ¿verdad, Faustino?, de las hermanas, una de las líderes del grupo Las Paraguayas, que acompañó ayer a Perla, a su tía. Sí, bueno, vamos a llamarle, me dice Faustino. Él se preguntó los hijos. Y bueno, vamos a hablar con Maciela, vamos a ver si la encontramos y nos cuenta de la, seguro, de la emotividad de ese evento de ayer. Bueno, hoy hay un encuentro, me hubiera gustado ir porque es muy interesante lo que están haciendo en Paraguay con relación a la chía. La chía es un producto que la Cámara Paraguaya de Exportadores de Chía envía a varios países y van a lanzar oficialmente, hoy se va a lanzar oficialmente la Cámara Paraguaya de Exportadores de Chía, que se va a llamar y se llama Capa Chía. Tienen entre sus miembros a productores importantes que han tenido la iniciativa de fortalecer, articular el sector, impulsando la competitividad de la cadena productiva y promoviendo el posicionamiento internacional de la chía en el Paraguay. Y bueno, este evento marca el inicio de una nueva etapa para uno de los productos agrícolas con mayor potencial de crecimiento y valor agregado en los mercados internacionales.

0: 8 minutos de las 7 horas, seguimos en Ya es de Día por la 95.1 FM Nacional y tengo varios mensajes que me llegan de distintos puntos del país. Y acá está con nosotros Maciela de las Paraguayas y le preguntamos, ¿cómo fue ayer ese evento tan hermoso que vimos en fotografías, Maciela? Pero vos que estuviste ahí nos vas a contar cómo realmente fue, qué sintieron estando allí.
1: Buenos días, María Luisa, Madellapá. Espero que estén todos bien, mi saludo a tu audiencia y a todos los que están en tu equipo de trabajo ahí. Acá estoy tratando de levantarme recién y mencionar todo lo lindo que pasamos ayer.
0: Roman Bach, Maciela.
1: Muy honradas.
0: Sí.
1: ¿Perdón?
0: Roman Bach, hace Maciela, me depende cane.
1: No, ya. A Palma, hoy es el cumpleaños de mi hijo menor, así que hace rato ya me mandé para darle un beso a mi hijo.
0: Felicidades.
1: Menor.
0: ¿Cómo se llama él, Maciela?
1: Jesús.
0: Ah,
1: Jesús,
0: qué hermoso nombre, pequeño. Dulce nombre de Jesús. Y Maciela, ¿cómo fue ayer ese evento? ¿Cómo fue? Contame.
1: Vos sabés que nos sorprendimos gratamente por la hermosa atención y el gran cariño que en la frontera se le tiene a los artistas paraguayos. Y más cuando se trata de, como ellos le llaman, la paraguaya más querida de Brasil, que es mi tía Paula, ¿verdad?

0: Entonces, nosotros recibimos el premio de la excelencia continental, Mujer Más Gloriosa de América. Ellos utilizaron las palabras del Papa como para llamarle a este premio con las palabras del Papa. Entonces, como cacupeñas nos sentimos demasiado honradas. Se realizó en la Cámara de Foz de Iguazú, ¿verdad? En la Municipalidad de Foz de Iguazú, con todas las autoridades, con la Secretaría de la Mujer del Gobierno, Secretaría de la Mujer de Ciudad del Este, y también se fueron dos diputados de Brasil y dos diputados, una diputada acá de Paraguay, que declararon de interés municipal y gubernamental también. Y fue todo muy emotivo, muy lindo las palabras, por nuestro país, ¿verdad? Por nuestra música, por nuestro folclore, entre otras personas también que llevaron el premio. Y nosotros fuimos las únicas que fueron artistas, otros eran en arte, otros eran en idioma, otros eran en actor, y nosotras fuimos las que llevamos el premio en artistas, ¿verdad? Y el mayor premio, el galardón principal, llevó a mi tía Perla. Fue muy lindo, muy emotivo. Como yo te decía anteriormente, nos sorprendió el amor que le tienen a nuestra música y el respeto también.
1: Y Maciela, la vimos a tu tía Perla, bellísima, con su vestido rojo, con su cabello largo, de vuelta,
0: Y putazo, ya le encanta el
1: preciosa.
0: rojo.
1: Y estaba feliz, ella se la notaba feliz. Ella se merece todo el cariño, porque no solamente es
0: Es
1: querida en Brasil,
0: justamente
1: sino toda en América. En toda América, en todo el
0: lo que
1: mundo es querida ella.
0: les dijo a todos ayer, que los homenajes se deben hacer en vida. Ella abrió muchos caminos para muchos artistas en Brasil. Es una locura como te vas a Brasil y en donde te vas, todas la conocen. Es muy, como dicen otros, vos te vas allá en la campiña, allá en el fondo, y todo el mundo. Las palabras que le dirigieron las autoridades fueron muy lindas, muy lindas. Nosotras nos sorprendimos, y siempre nos sorprende. Siempre nos sorprende el amor que le tienen a ella, los regalos que le dan. Y es una mujer que luchó mucho por nuestra música, porque, por ejemplo, un indio y un galopera se conozca y se cante en un país como Brasil, ¿verdad? Que tiene tanta gente. Entonces, y nosotros nos sentimos muy, muy orgullosas de ser su familia y de verle con 75 años siendo homenajeada.
1: Y nosotros también, como paraguayos, nos sentimos orgullosos de Perla y de ustedes, Maciela, que visten los colores del Paraguay, que llevan más allá de nuestras fronteras y en todo el territorio nacional nuestra música, con ese entusiasmo que suelo ver que ponen en el escenario, pemboyero, que entero, bebemos puamba entero, y esas ganas, ese cariño nace el corazón. Yo creo que es influjo de la Virgen de Caacupé, porque ustedes nacieron ahí bajo las faldas, bajo el manto ahí de la Virgen
0: Y
1: de Caacupé nacieron, Maciela.
0: Orejina, tu paso me mueve, Orejina de María Luisa.
1: Añete, pues
0: Sí, tu paso me mueve, nos sentimos muy, como yo siempre digo, es uno de los mejores escenarios del mundo para nosotras cantar en ese escenario, la Basílica, ¿verdad? Y a través de ese escenario llevar nuestra música y nuestra bendición a muchas mujeres, por sobre todas las cosas, ¿verdad? Ser mujer en este tiempo no es fácil, y más todo, sobre todas las cosas, ser artista. Es lo que estamos luchando por más mujeres en los escenarios del país, que haya más espacio para mujeres.
1: Y lo van a lograr, Maciela, por todo ese carisma que tienen. Te agradezco tu tiempo, que disfruten hoy el cumpleaños de Jesucito, en compañía de esa
0: Amén,
1: gran
0: amén.
1: familia que tienen todos los pedrosos de Caacupé y del mundo, porque son ya paraguayos y paraguayas para el mundo. Y gracias por tu tiempo, gracias también acá a Faustino, que me mostró las fotografías y me recordó hoy, porque hoy tenía pautada una canción de Perla, Más Allá, que le hizo Herreros y esos grandes compositores
0: Sí,
1: que le
0: hermosa
1: hicieron a ella
0: canción.
1: sus canciones. Y bueno, y ahí él me comentó y bueno, ya por eso nos pusimos en contacto contigo y para mí fue fantástico, me da mucha alegría todo este premio y seguro que van a seguir cosechando muchos premios más. Gracias, Maciela, por tu tiempo.
0: A vos, muchas gracias. Un saludo a toda tu audiencia. Que tengas un bendecido día y seguiremos trabajando por nuestra cultura con más fuerza que nunca.
1: Maciela Pedroso, integrante de las Paraguayas. que ayer en Foz de Iguazú recibieron un premio importantísimo, trofeos continentales, que bueno, acá les estamos contando para que también se alegren con todos estos logros de nuestros compatriotas. Y seguimos con canciones en Ya es de Día, cuando han pasado 55 minutos de las 7 horas. Vamos a ir a nuestro repertorio internacional, Los Mitos de España, de la década del 70. Un adiós canta Tony Landa. Y luego, ayer me pidió una, creo que es de Sajonia que me pidió, Mariah Carey, Sin Ti en español. Y acá, bueno, les complacemos siempre, así que ya suena Los Mitos y luego Mariah Carey.

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0: día, estimados oyentes. Ya en Baité me está saliendo el sol, por suerte va a ir repuntando la temperatura, porque en el gusto el añandero, en plena primavera en el gusto el añandero, y ayer tuvimos 9 grados, esta mañana tuvimos también baja temperatura, pero por suerte todo el fin de semana vamos a tener clima de verano, hasta 40 grados se anuncia para el domingo. O sea, Graimí siempre hayan de clima. En Paraguay es o esto o aquello, no hay prohibir a punto medio, un ay oro. Y bueno, así somos los paraguayos, creo que somos un poco o esto o aquello, no tenemos punto intermedio. Hoy 24 de septiembre es un día muy especial para las personas privadas de libertad, que le llaman actualmente, no se les llama presos ni presas, se recomienda llamar las personas privadas de libertad para anteponer siempre la palabra persona, porque nadie pierde su dignidad de ser humano antes de decir la condición por la que pasa o la condición que sufre. Visitar a las personas privadas de libertad es fundamental porque sostiene su salud mental, disminuye la reincidencia y garantiza el respeto a su dignidad humana durante el cumplimiento de su condena. El aislamiento carcelario extremo puede deteriorar gravemente los vínculos sociales, por lo que el contacto con el exterior actúa como un puente indispensable para su futura reintegración. Y esto dice la Oficina de las Naciones Unidas contra la Droga y el Delito. Organizaciones internacionales de derechos humanos enfatizan que el régimen penitenciario debe apelar al apoyo comunitario. Las principales razones para mantener estas visitas, además de nuestra fe cristiana, que dice que sí o sí tenemos que asistir a las personas privadas de libertad, es que contribuyen para la prevención de la depresión. El entorno carcelario es hostil y el contacto con seres queridos reduce los niveles de ansiedad, depresión y conductas autodestructivas. Así también mitigación del desarraigo, saber que el mundo exterior no los ha olvidado, ayuda a los internos a mantener un sentido de identidad y propósito. Y por otra parte, la reinserción social, conservación de redes de apoyo, la familia y los amigos constituyen la red principal que recibirá a la persona al salir en libertad, facilitando la búsqueda de empleo y vivienda. Y asimismo es un estímulo para la buena conducta. La posibilidad de recibir visitas opera como un incentivo regulador del comportamiento dentro de los centros penitenciarios. Las visitas constantes de familiares y voluntarios funcionan como una auditoría indirecta que ayuda a detectar y visibilizar posibles violaciones a los derechos humanos o condiciones insalubres que puedan sufrir las personas privadas de libertad. Así que recordemos que lo que dijo Jesús, que es contundente, estuve en la cárcel y no me visitaste, dijo Jesús. Él se identifica con las personas privadas de libertad. Imagínense ustedes que muchos juzgan a las personas privadas de libertad como si el hecho de que estemos libres, por eso seamos mejores que ellos. Y no, todos cometemos errores, todos somos pecadores y tenemos que tener una mirada compasiva y humana hacia las personas privadas de libertad que están purgando una condena por la falta que han cometido contra la sociedad, pero no por eso pierden su dignidad de personas. Pese a perder el derecho a la libertad ambulatoria, el interno no pierde su condición de ser humano ni sus demás derechos fundamentales. Hoy en el Día de la Virgen de las Mercedes, tengamos en cuenta que sí o sí debe estar en nuestra agenda de vida hacer algo por las personas privadas de libertad, visitarlos, aunque sea una vez al año. Por ejemplo, estas fiestas de la Virgen de las Mercedes es fundamental para darles una mano y no simplemente darles un regalo ni nada, porque lo material a veces no es lo que necesita un ser humano. Tener un amigo, tener una persona que crea en él, que lo salude, que converse con ellos, eso es realmente muy grande. Hay muchas pastorales, no solamente pastorales católicas, que están trabajando con ellos. También hay hermanos separados, hermanos de otras religiones cristianas que trabajan con ellos, y realmente creo que eso es un ejemplo para toda la sociedad. Seguimos con canciones en Ya Este Día. Vamos a escuchar al trío San Valentín como Agua sin Cauce, y luego a las paraguayas con una de las integrantes, acabamos de hablar con Maciela. Maciela se escribe con Z. Y vamos a escuchar un tema de ella. ¿Cómo se llama, Faustino? Es Genduche Purajé, que es de un guay. Es Genduche Purajé de los Gómez. Ellos hicieron esta canción. Bueno, Trío San Valentín y luego Las Paraguayas.
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16 minutos de las 8 horas. Hoy es el Día Mundial del Gorila. Igualmente Día Marítimo Mundial, Día Internacional de la Investigación contra el Cáncer, por otra parte, Día Mundial del Cáncer de Tiroides, Día Mundial contra las Patentes de Software. Por otro lado, contra las patentes de software ha de ser para que el conocimiento sea libre y promoviendo el software libre. Porque, hay toda una teoría y un pensamiento, una filosofía de que el conocimiento debe ser libre, porque uno cuando descubre algo no es que descubre de la nada, no es que inventa la pólvora, como se dice, sino generalmente un invento es la suma de muchos conocimientos de la humanidad que van evolucionando y por tanto a veces cobrar por las patentes. Lógicamente, todo trabajador científico también debe recibir su retribución, pero monopolizar no permitir que la gente más vulnerable acceda a los beneficios del conocimiento es lo que promueven muchas personas. Entiendo que por eso es el Día Mundial contra las Patentes de Software. Es el día de la fundación de la Universidad Nacional de Asunción, eso les decía, y hoy justamente vamos a reunirnos entre compañeros. Felicidades a todos los que han egresado de la Universidad Nacional de Asunción. Quien les habla, se ha formado, todos los títulos que tengo son de la Universidad Nacional de Asunción, que es muy cara a mis afectos. Ahí me formé como licenciada en Ciencias de la Comunicación, también hice una maestría en Comunicación. Y ahora, si Dios quiere, el año que viene voy a estar terminando mi tesis del doctorado en educación que también he realizado en la Universidad Nacional de Asunción. Un saludo a la rectora con quien solemos hablar, que es una persona, la señora Vera, es una persona muy, pero muy agradable, muy generosa. Asimismo, a la coordinadora de la carrera de Ciencias de la Comunicación, Aide Galeano, a todas las autoridades de la Facultad de Filosofía de la UNA. Hoy recordamos el nacimiento del escritor y periodista paraguayo Leopoldo Centurión. Ahí también le envío un saludo a nuestro querido amigo, el profesor García, profesor de Historia, que hace rato que no me llama el profesor García. ¿Cómo será que está? Él es profesor de Historia, doctor en Historia, y enseña en la Facultad de Filosofía de la UNA. Y hoy hubiera cumplido un año más el escritor y periodista paraguayo Gerardo Alley Mora, que ya partió a la eternidad. Un gran periodista era. ¿Te acordás? Vos ya no te vas a acordar del el Mirador de los Sucesos, Faustino. Bueno, era un programa que pasaban al mediodía y que conducía Gerardo Alley Mora. Su eslogan era con la idea y la palabra de Gerardo Alley Mora, el Mirador de los Sucesos. Un gran pensador intelectual, hacía su editorial, un señor muy culto. El hermano era de Mario Alley Mora, Gerardo Alley Mora. Seguro que la radio tiene alguna grabación de él. Había un programa antes acá en Radio Nacional que recopilaba todos esos. Nabucco también, ¿te acuerdas de Nabucco Gómez? Solía pasar fragmentos del programa de Gerardo Alley Mora. Hoy recordamos el nacimiento del músico y clarinetista paraguayo Rubio Gómez en 1924. Seguro que José Núñez le conoce a Rubio Gómez, nuestro saxofonista amigo José Núñez. Y hoy también recordamos el nacimiento del musicólogo y director de orquesta Luis Saram, que nació en 1953. Un verdadero prócer de la cultura es Luis Saram. Él ha hecho tantas cosas por nuestro país, ha llevado al Paraguay como embajador a distintos puntos del planeta. Hoy recordamos asimismo el fallecimiento del historiador y escritor paraguayo Osvaldo Calcen. Yo tuve el gusto de conocer a Osvaldo Calcen, de entrevistarlo, una entrevista que le realicé está en mi libro Víctimas del Régimen Estronista, que publiqué en 1990, y en el 93 falleció Osvaldo Calcen. Lo había ido a entrevistar allá cerca de General Santos y ¿cómo se llama esa zona? Hacia la Ambarella. Vivía él, no sé cómo se llama el barrio, cerca del IPS 12 de junio vivía Osvaldo Calcen, Félix Bogado más o menos por ahí. Bueno, hoy es San Gerardo, felicidades a los Gerardo,
obispo y mártir, San Anatolio, San Andoquio, San Rústico, San Lupo de Lyon, San Pacífico y el día de Nuestra Señora de la Merced. 22 minutos de las 8 horas, vamos a escuchar. Ajá, un saludo a doña Idalina, un gran abrazo. Recién me llamó Idalina Mora de Naranjaití y quiere dedicarle esta canción que vamos a escuchar después de, a ver, quién, Diego Verdaguer, que es la música preferida del doctor García, nuestro amigo el doctor García, que estuvo exiliado creo que fue durante la revolución del 47, y esta canción a él le hace llorar, me dice, la de Diego Verdaguer, Volveré, porque le recuerda su vivencia, tener que dejar los afectos a su amada para ir exiliado. Y luego viene Amanda Miguel, cambiamos, Estela Raval con Resistiré, una canción que le dedica Idalina Mora, Naranjaití, al señor Neneco Benítez y a su esposa Lida, que ellos están luchando. Neneco quedó ciego, lastimosamente, que es una persona con discapacidad visual. Él ha sido intendente de Villeta y Idalina Mora dice que él ayudó a tanta gente, y entre ellos, entre esta gente, entre las personas beneficiadas por las gestiones de Neneco Benítez, está ella, de Naranjaití. Bueno, así suenan Diego Verdaguer y luego Estela Raval.

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de día, estimados oyentes, y ha pasado 33 minutos de las 8 horas. Y saludos a Catalina, a Yolando y a su hijo Jorge, que se recupere muy pronto Cata, el pequeño percance que ha sufrido, que Dios la ayude a reponerse totalmente, totalmente, porque ella es un pilar fundamental de su familia. Hoy es el día de la fundación de la Universidad Nacional de Asunción, que fue fundada el 24 de septiembre de 1889. Es la institución de educación superior más antigua y tradicional del Paraguay. Y el que impulsó el proyecto fue José II de Cuc-Domecq. Así fue que después de creada, fue creada apenas 19 años después de finalizar la Guerra de la Triple Alianza, durante la presidencia constitucional de Patricio Escobar. El primer rector fue designado Ramón Zubizarreta, quien junto a un grupo de académicos nacionales y extranjeros sentaron las bases pedagógicas de la institución. En sus comienzos, la universidad arrancó con 6 unidades fundamentales estructuradas en 3 facultades principales y escuelas asociadas. La primera fue la Escuela de Derechos y Ciencias Sociales con la Escuela de Escribanía. La segunda, la Facultad de Medicina con las escuelas de Farmacia y Obstetricia. Y la cuarta fue la Facultad de Matemáticas. Con el paso de las décadas, incorporó nuevas unidades hasta sumar 14 facultades en la actualidad. Cuenta con filiales en múltiples departamentos del país, además de centros de investigación, institutos y colegios dependientes. Y bueno, muchos de los paraguayos hemos pasado por la facultad, por la Universidad Nacional de Asunción y en mi caso por la Facultad de Filosofía. Y bueno, seguimos con canciones cuando han pasado 35 minutos de las 8 horas. Vamos a escuchar ahora a ver a quién tenemos ahora, don Faustino. A los indios, ¿con qué tema? Guavirami. ¿Han probado alguna vez el fruto del guavirami? Es un arbusto. En la zona de La Mambay, de Pedro Juan Caballero, abundan estos arbustos. Peña tendente a nave poa, porque igupe siempre oíla voy jejigüe. Voy usetela guavirami. Entonces, mejor no peipo ove, porque es un arbustito chiquitito, es el guavirami, y lleno de frutos. Los indios hicieron una canción al guavirami. Luego viene Aníbal Lovera con Secreto de Dos. Mañana va a venir Betty Figueredo. Faustino así me dijo, tengo que recordarle de vuelta. Va a tener un programa aquí en Radio Nacional y entonces vamos a hablar con ella sobre el programa. Los indios guavirami, luego Aníbal Lovera, Secreto de Dos.

minutos de las 8 horas, y desde Itapta Punta nos escucha el señor Rey y el señor Roberto Pasmor, un mapujico ejinado yapupetín cantero, para proteger un frondoso y centenario árbol de esa zona. Y ustedes saben, señores Pasmor, que su apellido es de origen irlandés. Proviene del apellido irlandés Pasmore, que en el Paraguay se castellanizó. Famoso que en el registro civil se pone tal cual se escucha, y acá en Paraguay se castellanizó el apellido Pasmor. Su precursor es la de los primeros Pasmor que llegaron al Paraguay. Fueron los irlandeses. Fue un irlandés llamado Tomás Pasmor que llegó a nuestro país como técnico del ferrocarril y se instaló en la zona de Zapucay. Una figura histórica de apellido Pasmor es el aregüeño Agustín Pasmor, que era coronel, y se destacó también como mecánico de aviación, que sirvió con mucho valor durante la Guerra del Chaco. Así que grandes hombres han sido los Pasmor, y gracias por escuchar el programa. Saludos asimismo al vecino de ustedes, don Eduardo Medina. Hay algunos abogados también Pasmor en nuestro país. Y bueno, quisiera saludar de manera muy especial hoy en el día de la Universidad Nacional de Asunción, aquí desde Radio Nacional FM, a la profesora doctora Zully Concepción Vera de Molinas. Ella es la actual rectora de la Universidad Nacional de Asunción y fue electa por el periodo 2024-2029, reelecta para un segundo mandato. Y es un hito histórico porque es la primera mujer en ocupar el cargo de rectora en la historia de la institución. Antes fue decana de la Facultad de Ciencias Químicas de la misma universidad. Muchísimas felicidades hoy por el Día de la Universidad Nacional de Asunción, señora profesora doctora Zully Concepción Vera de Molina. Desde Radio Nacional la saludamos. Y bueno, seguimos con canciones. Hoy vamos a ponerle a Jorge su música, a Faustino. A Jorge le debemos la canción Cartagenera por la señora Marisa. Así que

al final de nuestra edición de hoy. Y bueno, me llamó una señora pidiéndome que por favor se le ayude a las personas, a los adultos mayores, a que puedan cobrar sus saberes. Ella es de San Lorenzo y que se mudó ahora a la filial del Banco Nacional de Fomento. Creo que está un poco alejado. Entonces pide cómo pueden ayudar a los adultos mayores que tienen poca posibilidad de movilización y que están solos. Esa es la inquietud de la señora, cuyo apellido es Hidalgo. Ella es descendiente de españoles. Bueno, ojalá que puedan encontrar una forma de ayudar a las personas que tienen poca movilidad, de manera que puedan cobrar sus haberes sin movilizarse mucho. Y nos vamos con esta canción de Marisa, estimado Faustino. Gracias hoy por los contactos con la gente de Acupé, con los Pedroso. Vamos a escuchar, tenemos para dos o una canción. Una o dos, una. Vamos a escucharles a Marisa con Cartagenera, especialmente para nuestro oyente Jorge del barrio Sajonia, y para su mamá y su papá, para Catalina y Yolando, que se mejoren pronto y será, si Dios quiere, hasta mañana, hasta luego.

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2: 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marco de la administración de bienes pertenecientes a la causa penal número 1358-2022, caratulada Miguel Ángel Insfrán Galeano y otros sobre ley 1881-2022, que modifica la ley 1340, ley 6379, crimen 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

0: Cordial saludo para ustedes. Estamos arrancando Buenos Días Paraguay, por supuesto a través de la 95.1 Radio Nacional, emisora estatal de nuestro país. Está, como siempre, Faustino Mesa, al otro lado del cristal, emitiendo nuestra señal 95.1, manejando toda la formalidad musical y, por supuesto, el estar al aire a través de nuestra frecuencia. Como siempre y es costumbre, ya estamos acompañándoles para darles la bienvenida a este momento tan especial y, por sobre todas las cosas, en un día estupendo. Estamos en una, ojalá que sea una seguidilla de días realmente fabulosos, con una temperatura bastante agradable, 19 grados 4 décimas, la humedad del 60%, soplan vientos del este a 5 kilómetros en la hora. Hoy la posibilidad de meteorología nos brinda este pronóstico que tendríamos una jornada calurosa ya con 30 grados de temperatura. El día fue fresco, ahora se va tornando cálido, y cielo escasamente nublado, vientos del noreste y las neblinas que ya se disiparon totalmente en algunos sectores de la República del Paraguay. Aníbal González Centurión, director de este espacio, buenos días.
1: ¿Qué tal, Oscar Raquel de Blanco? ¿Cómo estás? Saludos cordiales para Faustino Mesa. Aquí estamos prestos para una jornada más, la penúltima de esta semana, hoy con canciones del ayer, recordando éxitos, y por supuesto hemos hecho una clasificación de temas muy bonitos, muy importantes, para recordar en esta mañana linda del jueves. Amigos del Paraguay, América y el mundo, tengan ustedes muy buenos días. Aquí estamos con Oscar Recalde, Faustino Mesa, hasta el mediodía. Buenos días, Paraguay.
0: Como siempre, la gente puede contactar con nosotros a través del 0962-3280-18, y también está habilitado en la línea baja, que ya lo tienen perfectamente memorizado.
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1: Firmas que respaldan Buenos Días Paraguay. Como siempre, deseamos una linda, bonita y bendecida jornada. Oscar, seguimos con la siguiente canción.
0: Sí, teníamos a Juan Baud haciendo algo llamado Te Quiero Cada Día Más. Y ahora, la canción de María Conchita Alonso, Acaríciame.

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0: 1981 nos recuerda a esta canción de Janet. La canción es Cuando Estoy Con Él.
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1: Vamos a la siguiente canción, 9 con 22 minutos. Linda mañana, lindo fresquito. No se siente demasiado frío ni se siente demasiado el calor, ¿eh? Agradable.
0: En horas de la tarde va a ir a 30 grados.
1: Mamma mía.
0: Hay que prepararse ya. Y sí, todo el fin de semana, Aníbal, va a ser entre 35, 38.
1: Y bueno, ya estamos en primavera, sí, mi querido hermano Oscar Recalde Blanco. Ya estamos en primavera. Sí, sí, así es que venga el calor a preparar las tanguitas, las mujeres. Y bueno, ¿cómo se dicen? Las ungas, los hombres.
0: ¿Te imaginas?
1: Ya le veo a Oscar Recalde Blanco. Dios.
0: No, yo no creo que
1: Timara, güey, oye, cuapá, bebé. La melena, las pulseras. Salgan del camino.
0: Eran otras épocas, señor, ya.
1: Salgan del camino. Ahí viene Oscar Recalde Blanco.
0: No.
1: No hay quien compita con él.
0: No, nada que ver, señor, nada que ver. Yo solamente disfruto del verano, pero todo ataviadito.
1: De mirar,
0: de observar.
1: Usted usa mucho colirio en verano, ¿eh?
0: Sí, señor. Sí, necesito limpiar los ojos.
1: De tanto mirar y admirar.
0: No, de admirar más.
1: Bien. Vamos a la música. Estamos en Buenos Días Paraguay 95.1.

0: El romántico de todos los tiempos, Quique Crona, abogado, cantante, voz principal de los Jokers durante mucho tiempo en las baladas, en el romanticismo. Quique Crona con Venecia sin ti y el tema Cíngara.
1: Señor, también pasaba en esta misma serie Janet, y cuando estoy con él, y posteriormente también en esta última parte sonaba Eres tú, Mocedades.
0: El
1: con,
0: tema, el,
1: con esa extraordinaria voz de Amaya.
0: El tema le pertenece a Juan Carlos Calderón. Bien, estamos en la FM de Radio Nacional del Paraguay. Faustino Mesa, Oscar Galdeblanco, Aníbal González Centurión en micrófonos. 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
0: 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Vamos a la música paraguaya con Los Tres Ángeles de Venancio Morínigo. Yo nací en el Paraguay.

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0: Escuchábamos a Braulio haciendo En la cárcel de tus pieles.
1: Lindo tema, linda canción, ¿eh?
0: Sí, muy lindo.
1: Bien, hoy es 24 de septiembre, Gambala Mercé. Saludamos a Mechi y a Mercedes del barrio San Pablo. Hoy están de cumpleaños de parte de la señora Obdulia.
0: Muchas felicidades.
1: Y pidieron el tema Merceditas. Vamos a tocar enseguida, ¿sí? Uh-huh. Prepara Merceditas, mi querido hermano, amigo, compañero, cuate, Faustino Cafetino Mesa.
0: Ahí rompiste todo.
1: Ahí ya ahí sonrió a flor de labios.
0: Sí. Hoy por lo visto está de parabienes. Está muy, muy, muy bien de espíritu. Bien. Aparte, ¿sabes lo que me gusta? Que vinieron así en equipo, ¿verdad? Como...
1: Sí, color verde. Color de la esperanza.
0: Están muy esperanzados ustedes.
1: Algunas efemérides. 1493, Cristóbal Colón comienza su segunda expedición a América. 1886, Edward Bach, médico británico, creador de la medicina, entre comillas, alternativa, mediante las flores de Bach. ¿Mm? O sea que yo alguna vez probé eso. Sí. Las flores de Bach. No sé si se sigue vendiendo eso por ahí, ¿eh?
0: Hasta a través de la licenciada Mabel, ella te recomendó ese tipo
1: sí,
0: de
1: cosas. Sí. Son flores naturales, uh-huh. Claro que sí. Uh-huh. Bueno, 1941 nace Linda McCartney.
0: Linda McCartney.
1: Cantautora y tecladista estadounidense, esposa del Beatle Paul McCartney.
0: Bueno, te cuento, Linda, en realidad el nombre, su nombre de soltera, Linda Eastman, fue la fotógrafa de los Beatles, ahí le enganchó al bajista el señor Paul McCartney.
1: Paul McCartney. En el año 1972, a ver si te acordás de este actor. Actor argentino, Pablo Rago.
0: Sí, señor. Era junto a Juan Carlos Calvo. No,
1: ¿sí? Carlos Calvo. Amigos.
0: Son los amigos.
1: Sí. 1995 nace Karen Méndez, cantante y compositora argentina. Hoy es el Día Mundial de la Investigación en Cáncer. Es el Día Mundial contra el Cáncer de Tiroides.
0: Hay muchos y principalmente un flagelo que no se puede combatir y a las mujeres les ataca mucho.
1: Es el Día Mundial contra las patentes de software.
0: ¿Es software? Sí.
1: Sí. Es el Día Mundial del Gorila. ¿Qué tal?
0: Bueno, acá vemos muchos.
1: Acá estamos...
0: saltando como gorilas.
1: Y es el día de las Mercedes, ¿sí?
0: El día de la Merced.
1: Sí. Gambala Merced.
0: Gambala Merced.
1: Bueno, algunas efemérides que compartimos aquí en la FM de Radio Nacional del Paraguay. Vamos a complacer ya, Mercedita, ¿sí?
0: Sí.
1: Para Mechi y para Mercedes, del barrio San Pablo, de parte de la señora Obdulia. Vecina de ellas, y le saluda y le congratula a estas dos damas, Mechi y Mercedes.
0: Consulta.
1: Sí.
0: ¿Madre e hija?
1: No, son vecinas, dice. Son dos mujeres. Todas. Son mujeres diferentes. Ah. O sea, no son familiares. Uh-huh. Tengo entendido por lo que me dijo. Están en su trabajo. Ah. Voy a grabar. Y... cuando retornen del trabajo, les voy a hacer escuchar.
0: Ah, qué bueno.
1: Así es que, Oscar Recalde.
0: Qué buena amiga, Obdulia.
1: Así es que... dedícale unas palabritas

0: Oscar Recalde Blanco, y bueno, a Mechi y a Mercedes.
1: Mechi y Mercedes, que pasen súper lindo. Es un día que nos justificamos con ustedes y con buena música, por sobre todas las cosas. Desde Buenos Días, Paraguay, les deseamos feliz cumpleaños.
0: Este tema le pertenece a Sixto Ramón Ríos, Merceditas. Grupo Paraguay Sin Fronteras, en el arpa Miguel Ángel Ramírez, canta Hilario Ramírez. Felicidades, Mechi y Mercedes.

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2: Edicto. La ministra secretaria ejecutiva de la Secretaría Nacional de Administración de Bienes Incautados y Comisados, Senabico, abogada Teresa Rojas de Jara, pone conocimiento del señor Gilberto Esteban Sandoval Jiménez, con cédula de identidad número 5.090.373, así como de cualquier otra persona que pudiera tener interés, la resolución número 612 de fecha 22 de septiembre de 2026, dictada en el marco de la administración de bienes pertenecientes a la causa penal número 1358-2022, caratulada Miguel Ángel Insfrán Galeano y otros sobre ley 1881-2022 que modifica la ley 1340, ley 6379 crimen organizado. Asimismo, se hace saber al afectado que la documentación relacionada, tanto la resolución como la tasación, se encuentran disponibles en la Secretaría General de la Senabico, cito, en Tregnati 902, casi Campo Cervera, barrio Las Lomas de Asunción, teléfono número 021-603-360, la cual en su parte resolutiva textualmente expresa. Artículo primero, ordenar el inicio de los trámites para la venta anticipada del siguiente bien administrado en el marco de la causa número 1358-2022, caratulada Miguel Ángel Insfrán Galeano y otros sobre ley 1881-2022 que modifica la ley 1340, ley 6379, crimen organizado. Una motocicleta marca Kenton, modelo Shark 150, chapa 287, velarga JP, chasis número 9PAAC, velarga S8AA000109. Artículo 2. Notificar a los afectados de conformidad a lo establecido en el artículo 18 de la ley número 7254-2024 para que contesten el resultado del avalúo en el plazo establecido. De no hacerlo, se tendrá como aceptado el mismo. Artículo 3. Comunicar a quienes corresponda y cumplido.
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0: Así teníamos una publicación del año 1979. La banda liderada por dos eximios tecladistas, estamos hablando de Rick Davies y alguien que nos visitara ya en los años 90, estamos hablando del señor Roger Hudson. El grupo Supertramp, que había hecho un recital muy importante ante 250.000 personas en Francia, en París, Francia, frente a la Torre Eiffel en los Champs-Élysées, o sea que los Campos Elíseos. Así teníamos la canción, Breakfast in America, Desayuno en América.
1: Bien, hablando de desayuno, usted hoy paga el desayuno. Oscar Recalde Blanco.
0: ¿Cómo no, señor?
1: Respaldan, mira quién está por ahí.
0: Agustín Palacios.
1: El eterno Agustín Palacios. Antes de que la radio salga, él ya estaba acá. Bueno, ¿cómo que se entiende eso?
0: No sé. Eso ya, desde los cimientos.
1: Cuando la radio empezaba a construirse, él ya estaba acá.
0: Sí, sí.
1: Bueno.
0: Y sigue estando.
1: Que, sí, sigue estando, vigente.
0: Bien.
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1: 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Bueno, ayer tuve el placer de hablar con la licenciada Olga Capullo. Ella es cantante y psicóloga, flamante psicóloga, y me envió algunas canciones muy bonitas, ¿eh? Vamos a compartir con la audiencia, no sé si hoy, pero son buenos temas, son covers y lo canta muy bien Olga. Ella es Olga González, pero le decimos Olga Capullo. Y no se apure. Usted tiene que irse junto a Olga Capullo, ¿eh? Usted tiene crisis de ansiedad, Faustino. Estoy hablando de Olga y me dice, después, pues,
0: no, está bien.
1: Perana, ¿qué? ¿Era?
0: Me gustaría saber cómo será en otro momento este joven.
1: Quiero saber cuándo. En su luna de miel, no sé qué habrá hecho.
0: Este no entiende mucho de juegos de seducción.
1: Usted se casó por la iglesia. Le habrá dicho al padre: padre, apúrese, por favor. Sí, sí, sí. Bueno, Olga Capullo me envió unos covers, unos buenos temas. Le envío un saludo, le quiero mucho. Y aparte me habló del grupo. Y hay una primicia, no voy a contar todavía, es una sorpresa, del grupo Eclipse.
0: Qué bueno, qué bueno.
1: Así es que yo tengo la precisa, pero no voy a decir todavía, porque si no, no va a ser sorpresa.
0: Claro.
1: Así es que saludos para Olguita. La quiero mucho, ¿eh? Como a Karen, como a Lourdes, como a Francisco Andrada, como a Arnaldo Damián. Les quiero muchísimo al grupo de Clix, ¿eh? Uh-huh. Bueno, vamos a la música. A esta también le quiero mucho. A Tina Grance. Es una genia. Me visitó Tina Grance, ¿eh? Tengo una foto con ella, con su hermana. Canta bien.
0: Las hermanas Grance.
1: Es buenísima Tina Grance. Mucho tiempo estuvo fuera del país. Después vino al Paraguay. Nos visitó. Y bueno, Tina Grance, de Maneco Galeano, La Yushi.

0: Escuchábamos La Yuyi, Tina Grance, una gran intérprete y un clásico ya dentro del folclore nacional y principalmente jocoso. Uh-huh. Y eso forma parte de esta colección que hacemos siempre en Buenos Días Paraguay.
1: Sí. Bueno, no quiere hablar él, pero voy a anunciar su presencia. Y ya me había visitado con anterioridad. Estábamos siempre, y acá frente a él voy a decir, ¿de quién siempre hablamos?
0: De don Mario.
1: De don Mario. Don Mario, siempre con Oscar hablamos de usted. No precisamente porque esté usted acá, decimos eso. ¿Le conoce a don Mario? Sí. Don Mario Aníbal.
0: Don Mario Aníbal. Son tocayos.
1: Él me comentaba también que le conoce a usted. ¿Y cómo fue que me dijiste aquella vez?
0: No, yo tengo el privilegio de que me haya dado una manito días pasados. Es una persona muy noble, muy entregada al trabajo, a la posibilidad de dar siempre esa manito de ayuda. Y bueno, eso agradezco muchísimo y de corazón a don Mario, porque estaba sufriendo bastante. Entonces, logré mover lo que tanto te preocupa a vos, ¿verdad? Entonces, pero esto fue gracias a don Mario, a Sergio. Y estamos hablando
1: mover
0: de...
1: Mover lo que me preocupa tanto a mí.
0: Sí, a vos te preocupa. Sí, señor. ¿Por qué? Porque me solés decir, ¿viniste caminando? Sí, y tengo que admitirlo, ¿verdad? Ahora ya trato de no caminar. Camino por gusto, no por necesidad.
1: Bueno, estamos hablando de don Mario Aníbal Cabrera. Y él estaba fuera del país mucho tiempo. Uh-huh. En Florida, parece, estaba.
2: Por Florida, ahora estamos en San Antonio, Texas.
1: Texas. El hijo de un gran arpista, Juancito, que estuvo con los Paranas, con los de América también.
2: Ahora está con un mariachi.
1: Con un mariachi.
2: Varios años. Uh-huh.
1: ¿Tenés algo de Juancito? Juancito
2: Cabrera.
1: No sé si... Juancito Cabrera, si te ubicas ahí para escucharle.
2: Uh-huh. Le voy a pasar por WhatsApp ahora un tema, lo último cuando estaba viendo un arreglo de Raúl Di Blasio.
1: Raúl Di Blasio, el gran pianista. Es el que le acompañó a Marco Antonio Solís en la canción ¿Dónde estará mi primavera?
0: Qué lindo.
1: En el piano.
0: Mira.
1: Donde Marco Antonio Solís, con un locutor, habla ahí. ¿Dónde estará mi primavera? Raúl Di Blasio es un gran pianista, uh-huh, ¿verdad? Y excelente. Y Juancito Cabrera es un gran arpista. Está fuera del país, me dice don Mario que se había intervenido el deseo de una pronta recuperación. Uh-huh. Y yo digo, la segunda vez que me visita don Mario, te conté aquella vez.
0: Sí, me contaste.
1: Te conté, te dije, sí, le conozco a don Mario, siempre me envía mensajes.
0: Y vos sabés
1: que... sabes que es lindo porque recibir el mensaje de una personalidad como don Mario y que te salude, que te diga algo, es importante. Y yo siempre le retribuyo el saludo a él, porque desde lejos él,
0: exacto,
1: nos saludaba. Y hoy está por Paraguay. ¿Hasta cuándo por Paraguay,
2: Domán?
1: Hasta enero. Después ya te vas de vuelta para allá.
2: Sí, tengo que ir, sí. Uh-huh.
1: Ay.
2: Hay que tener una casa, el hijo. Tenemos que tratar de ver que, pero ya el mismo hijo nos está indicando que volvamos.
1: Ya. Yo le cuento a la audiencia.
0: Sí.
1: Mira.
0: Impecable.
1: No voy a decir su edad. No voy a decir su edad, pero parece un péndex.
0: Sí, una. Tiene todavía. Aparte que.
1: No, y no quiso hablar, pero estaba hablando, ¿eh?
0: Y es que es necesario escucharlo también, ¿verdad? Porque tiene más.
2: Verle y traerle lo poco. Y más el aspecto de agradecimiento de que tenga el privilegio de recibir siempre respuesta del señor
0: Aníbal.
2: Sí. Eso yo agradezco.
1: No, al contrario, don Mario, que usted, vos sabés que yo te suelo mostrar los mensajes
0: de
1: él.
0: Sí,
1: y le dije, claro que le conozco a don Mario. Y me visitó no sé hace cuánto. Vamos a quitar una foto hoy para el recuerdo.
2: Sí.
1: Vamos a dejar eso. Y este don Mario, qué gusto tener su amistad.
2: Igualmente,
1: una persona modesta, sencilla, y que desde Texas, imagínate, hoy está por Paraguay, regresa en enero, dice. Y que nos visite. Realmente un privilegio, una satisfacción. Y esos son los regalos que nos dan los medios de comunicación y que nos da Radio Nacional del Paraguay.
0: Efectivamente. ¿Cada cuánto venís, don Mario?
2: Generalmente cada 6 meses, 3 meses, 5 meses. La primera vez que me retiré, que nos retiramos con mi señora del trabajo. Ya
0: era... Saludos a doña Venancia.
2: Sí. Mi jefa.
0: Creo que no sos el único que suele tener jefa.
2: Estuvimos acá por 14 años. Y después, por el seguro de salud, por muchas ventajas, tuvimos que ir de vuelta. Y a Dios gracias, ya. Le voy a mencionar solamente una medicina que tenemos, que es importante. Cuando acá el cardiólogo me decía de que verduras verdes no podía, después de mi parálisis facial, verdura verde, nada. Tereré después de 7 mates. Allá fui al cardiólogo, cuando me consulté, le comenté todo, se paró el señor, el doctor, y me bajó un pote de medicina. Tome esto, coma lo que quiera. ¿Y sabe cuánto cuesta para esa medicina? $700 actualmente.
1: $700.
2: 90 cápsulas.
0: ¿Y eso usted lo consume diariamente?
2: Sí, diariamente.
1: $700. Hoy son 4 millones y pico.
2: Bueno, no sé, pero... Allá, ¿sabe la diferencia que yo pago? El seguro paga todo, y a mí me cuesta $12.
1: Y eso lo mantiene así.
2: Es así mismo.
1: Impresionante.
2: Pero a Dios gracias, me siento bien por ahora. Y estoy acá, estoy tomando nada más que mis medicinas por día de por medio.
1: Pero usted se subió la escalera. Y no voy a decir su edad para que la gente se quede ahí. ¿Qué edad tendrá?
2: Muchas gracias a ustedes por la atención. Y es un privilegio para mí recibir respuesta siempre. Yo agradezco a todas las personas que responden a mi pequeño mensaje que envío a los amigos, a los parientes por el WhatsApp. Y eso no dejo de apreciar y valorar. Y ahora públicamente, gracias a ustedes, le estoy diciendo a quienes escuchan y se acuerdan de mí, muchísimas gracias por sus atenciones.
1: Don Mario, dice, Dios y la Virgencita me da tanto el tenerte como familia y amiga, amigo, ¿qué más puedo pedir? No tengo derecho a exagerarme, dice, en uno de sus mensajes. Mira lo que dice: Dios y la Virgencita me da tanto al tenerte como familia y amigo, ¿qué más puedo pedir? No tengo derecho a exagerar. Mira lo que me escribe el don Mario.
0: Sí.
1: Y después me dice: buen y bendecido día para ti y familia, gracias a Dios y la Virgencita. Mi estado de ánimo está más positivo que ayer. Porque él le dejó a su hijo allá, a Juancito.
0: Sí, me imagino.
1: Y entonces...
2: bastante.
1: Dejarle al hijo estar allá junto. Ya, escucha esta partecita. A ver si me sale.

0: Hasta ahí nomás porque se emocionó.
1: Sí, a mí también se me erizó
0: la piel de gallina que tengo yo.
1: Sí,
0: hasta a mí me conmovió.
2: Escuché y me hizo llorar.
1: Y definitivamente pedimos otra vez y que la gente entienda esta terrible, esta gran emoción que sentimos todos al escuchar el talento que se proyecta en el mundo y principalmente tenerlo al padre de este arpista. Porque se te nota quebrado, mi querido
0: por eso corté,
1: Don Mario.
0: Por eso corté, porque hasta a mí me puso la piel y a mí, de gallina.
2: Escuché por ahí ese tema y vine a decirle, porque él hace arreglo ya de un tema de dos, tres temas de Bebu Silvetti.
1: Bebu Silvetti.
2: El jefe de Di Blasio. Y
0: Bebu Silvetti, otro gran pianista.
2: Entonces escuché ese tema. Y le dije, Juancito, ¿no escuchaste este tema? Entonces empezó, estaba bien, perfecto. Y después ya he visto, vino en casa un violinista del mariachi. Y ahí está el tema. Y se enfermó porque él tiene, el mariachi le da el privilegio de hacer su solo de arpa en el teatro lleno.
0: Este video, Oscar, Don Mario, Don Mario me envió, ya le cuento a la audiencia, es en un domicilio. Uh-huh. Es un video casero y ahí están los violinistas, los
2: estaban
0: músicos. Estaban ensayando y Don Mario me envió eso. Yo estaba escuchando. Canción de niño, corazón de niño.
2: Hermoso
0: tema. Y ese es el privilegio que yo tengo. Y lo digo así, sencilla y modestamente, el privilegio. Así como el doctor Toby, por ejemplo, que nos escuche. La señora Victoria, que cada día la señora Victoria me saluda desde Buenos Aires, República Argentina. Me dice buenos días, y a la noche, buenas noches, que Dios te acompañe, bendiciones. Hermano querido, eso es importante.
1: Claro que sí.
0: Que vos le contestes, que vos le saludes y que cada noche se acuerde de vos y que te tenga en sus oraciones. Realmente es un privilegio. Don Mario, yo agradezco muchísimo eso.
2: Bueno, le agradezco a usted su atención y yo no estoy preparado para hablar en ningún lado. Así es que me disculpan y me despido de ustedes.
0: Gracias, Don Mario.
2: Agradeciéndoles
0: la atención. Se conmovió, Don Mario. Se conmovió. Gracias, Don Mario. Don Mario, antes de que se vaya, tenemos que hacer un encuentro en su casa. ¿Le parece?
2: Sí, a las órdenes.
0: Vamos a hacer con doña Venancia y con antes de que se vaya. Y vamos a irnos con Oscar a visitarle.
1: Yo siempre ando por ahí cerquita.
0: Hablar un poquito, ¿le parece?
2: Me dan un telefonazo, vamos a ir, entonces ya.
1: Ya está.
0: Quiero mostrarle a la audiencia yo hoy, pero mira, no tengo cámara, pero mira, lee, Oscar, ¿qué dice ahí?
1: United States of America. Sería
2: 250
1: años de aniversario.
2: De la independencia de los Estados Unidos.
1: Mira, 4 de julio.
0: Una hermosa remera que me trae.
1: Espectacular.
0: Está hecho, mira.
1: Que está la estatua de la libertad.
0: Gracias, Mario. Bueno, hasta luego. Gracias, Mario.
1: Gracias.
0: Por favor.
1: Don Muchísimas Mario. Gracias por los obsequios.
0: Aníbal Cabrera. ¿Tenés lo de Juancito? Ahí para poner, o si no, vamos a poner esto completo. Yo te paso para que pongas ahí una grabación y que salga mejor. Y es espectacular, ¿no? Realmente. Qué privilegio. A mí me puso la piel de gallina.
1: Sí,
0: No esperé que me sintiera así. No esperé, realmente no esperé. Porque cuando vos le ves ahí y empezó a medio a lagrimear, me conmovió.
1: Sí,
0: a mí también me conmovió.
1: Porque es entrañable porque... ¿y sabes lo que más emociona? Él siente porque allá están casi todo el día juntos y acompañándose. Entonces, al escucharlo tan distante a través de su interpretación y sentirlo lejos, ahí se quebró.
0: Se quebró, Mario. A mí me dio, tuve que cortar, si no, hermano querido.
1: Sí, sabes que no contamos, ¿verdad?
0: No, vos sabés que es impresionante.
1: Pero lo saludable que se encuentra, y no vamos a decir la...
0: La edad.
1: La edad.
0: Sí.
1: Pero está saludable, impecable. Está.
0: No, sí, yo estoy a mano así. Mira, ¿cómo se levantó y cómo se fue?
1: Y justamente te iba a decir, mi rodilla no responde así como...
0: Yo me tardo más que él para levantarme de la silla.
1: Brillante don.
0: Y se subió acá en el primer piso.
1: Sí.
0: Para la gente que no sabe, estamos en el primer piso, hay una escalera. Uh-huh. Y él con su edad, tranquilamente, sin problema.
1: Bueno. Y me tienen que venir a ver a mí cuando subo las escaleras con la rodilla hecha pelota.
0: La vez pasada le tuvimos que alzar upa o carrecarle para subir. Poné la grabación de Juancito Cabrera, por favor.

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0: El sonido bien característico de esta señora y un gran recuerdo para nuestra audiencia, Ángela Carrasco. Aníbal, ¿ahora o nunca?
1: Sí, señor, ahora o nunca. Saludos para Darío Brezanovich. Qué malo por lo que escribe.
0: No.
1: Qué malo, Darío. Por favor, Darío.
0: No sé qué escribió.
1: Después
0: pero...
1: le cuento.
0: Bueno,
1: y
0: sí.
1: Se acuerda de usted acá.
0: ¿Qué pasó conmigo?
1: Y le voy a decir en privado. No puedo decir al aire, pero es malo conmigo, Darío Brezanovich.
0: Sí, pero seguramente me escuchó en esa partecita que me atreví.
1: Ah, no. Otra cosa.
0: Porque viste que...
1: No.
0: Bueno, hasta ahí. Después veremos qué pasa.
1: Mira la foto que nos envió Nati. Bellísima. Usted sale. Acá yo le veo a usted y me hace acordar de Jason Statham.
0: Y le asustamos a la gente.
1: ¿Usted le conoce a Jason Statham?
0: Sí, señor.
1: Tiene su, tiene su físico.
0: Ah, qué bien. Sí. El actor.
1: El actor Jason Statham.
0: Sí, señor.
1: Sí. Ya está en las redes esta foto, ¿eh?
0: Ah, bueno.
1: La gente que quiera ver. ¿Usted cómo está en las redes ahora que estamos hablando de eso?
0: Yo no tengo.
1: ¿Usted no está en la...?
0: No. A mí, yo actúo más de incógnito, señor. Yo sigo aplicando la magia de la radio. Soy solo una voz.
1: A mí me dijeron que usted está con otro nombre en las redes.
0: Podría ser, ¿por qué no?
1: Ahí me dijo, ¿cómo se llama? Faustino me dijo que usted está como Isidoro el Playboy.
0: Isidoro Cañones. Isidoro Cañones. Sí, eso me recuerda a mi madre. Que una vez le comenté, no sé de qué personaje era, parece que Paturuzú, una cuestión así, estaba Isidoro Cañones.
1: La Chacha, ¿te acuerdas? Yayita, su novia.
0: Yayita.
1: Y Yayita le convencía al coronel Cañones de que supuestamente era una buena amiga de la familia.
0: Ah, bueno.
1: Yo leí muchos libros, muchas revistas de eso.
0: Caricaturescas.
1: Sí, y Yayita, el coronel Cañón le decía, aprende de Yayita, es una mujer de familia. ¿Qué pucha, Yayita? Le jodía todo al coronel Cañones. Le mimaba, le besaba, le decía, esto está tranquilo.
0: No te preocupes. No pasa nada.
1: Y después salían y ¡ja! Se iban los jueves y venían el lunes.
0: Qué bueno.
1: Y tipo Oscar Recalde Blanco, después de 4 días de festichola, le decía a Manuel, despertame el sábado. Iba a dormir 4 o 5 días.
0: Y realmente en mis años mozos, creo que...
1: O sea que no, yo
0: también. Mi mamá tenía ese... Y yo tengo hasta hoy día un grupo de amigos, y en aquella época yo salía los viernes y regresaba los lunes a la mañanita temprano. Pero eran mis años mozos,
1: sí.
0: Cuando todavía no me dormitaba en una silla.
1: O sea que yo también animaba discoteca y trabajaba en 4 radios, llegué a trabajar al mismo tiempo. Fíjese. Usted ahí ya se va a enojar Faustino, porque sí. Yo llegué a trabajar en 4 radios como operador.
2: 40 años de operador.
1: Y es lindo acordarse de tiempos pasados, para que se dé cuenta de Faustino.
0: Sí,
1: él trabaja ahora en 3 medios, casi me está igualando.
0: No, un capo,
1: pero
0: un capo,
1: no, medio... Él con el sueldo, hoy por supuesto, en 3 radios... 40 palos mismo.
0: Y ahí tenés la camioneta enfrente.
1: Ahí,
0: o sea,
1: se sube en su 4x4 y 40 palos, hermano. No, ¿quién no va? Pero yo en aquel tiempo no ganábamos poco.
0: Claro,
1: se pagaba poco. Sí, ahora se paga mucho. Aparte, Faustino es muy cotizado.
0: Y trabaja en pocas horas también.
1: Y nosotros trabajamos 6 horas en aquel tiempo.
0: Oye, están 4 nomás ya.
1: Él es Faustino. Muy cotizado.
0: Sí,
1: 40 millones y tranquilo, viva la Pepa.
0: Es un parlamentario más.
1: Yo entraba a las 7 de la mañana en Radio Chaco Boreal, cuando estaba sobre Herrera casi Caballero. De 5 a 7. De 5 a 7, perdón. 2 horas. Cuando Juan Blas Álvarez me dice, ¿querés trabajar en Caritas? Necesitamos operador de 5 a 7. Listo, me fui. No fue mucho tiempo, reconozco eso. No quiero contar la causa también. Después, a las 7:15, entraba ahí en aquí en Radio Nacional, ya en aquel tiempo, Oliva y Alberri, sexto piso, hasta las 12. A las 14 entraba en Radio Chaco Boreal.
0: De vuelta.
1: Como operador, ahí sobre Coronel Bogado, entre Estados Unidos y Brasil. A las 7 de la noche, a las 19, hasta las 23 en Radio Nuevo Mundo de San Lorenzo.
0: En San Lorenzo.
1: Fíjese levantarse a las 3:30 de la mañana y regresar en tu casa a las 23:30. Dormía poco. Aparte animaba discotecas. Un día le digo, me dice Ángel Antonio Gini Jara, te invito a una fiesta tal día, a un domingo de siesta. Y le digo, Ángel Gini, hace 2 días que no duermo, le digo. Y no sé si me voy a ir, le dije. Era la fiesta aniversario de Ñaneretá Purajey, con mi querido profesor Pedro Moliniers, Boejara Moliniers. Y le digo, no sé si vea porque hace 2 días que no duermo, le digo. Y me dice Ángel Antonio Gini, Jara, Marapiore que sé, me dice. Ángare Manongo, Requeta eternamente.
0: Sí, sí.
1: Cada salida que tenía.
0: Sí. Y que filosófico es. En el único momento. ¿Te acuerdas vos del famoso Nostradamus?
1: Sí.
0: ¿Verdad?
1: Y el que predijo.
0: El que, 1999, Opatalamundo.
1: Opatalamundo.
0: ¿Okay? Bueno.
1: Y usted salió a farrear una semana.
0: Y, no pasó por ahí. Mamá vivía preocupada por eso. Entonces estaba mi abuelito, don Sebastián Blanco, tomateño, y le dice: Anga, es fin del mundo, pico, útales. Anga, pe. Después tu pavo ve Pepe la fin del mundo. Y quedó eso, exactamente. Porque siempre pues está la preocupación de ir latente, siempre la posibilidad de estar hoy y desaparecer mañana. ¿Verdad? Entonces, después tu pavo ve Pepe la fin del mundo.
1: Bueno, vamos a la música. 10:44. Te pareces tanto a él, Miriam Hernández. Una linda canción que compartimos con la cantante chilena. Te pareces tanto a él. Esta señora es muy hermosa. Canta muy bien. Creo que se separó lastimosamente. Y estuvo en varios programas como jurado. Y tiene una voz magnífica. Te pareces tanto a él. Una canción de antaño que vamos a compartir aquí en la FM de Radio Nacional del Paraguay 95.1. Usted me dice que no está en las redes, ¿eh? No, yo por la foto que vino a quitarnos la productora acá.
0: Muchas gracias
1: a Natalia.
0: A Natalia Stech.
1: Aníbal González Centurión en Facebook. Aníbal González Centurión, estoy en el Facebook. Así es que la gente que quiera
0: observar,
1: ver la foto de Oscar Recalde, ahí va a ver.
0: ¿Por qué la mía? La mía en la dirección de Aníbal. No. Y bueno.
1: Bueno.
0: Voy a.
1: Usted cuando va a jugar un partido se prepara, ¿verdad?
0: Sí, sí.
1: ¿Verdad?
0: Se pone, por lo general.
1: Se prepara usted cuando va a jugar un partido.
0: Sí,
1: se pone
0: sí,
1: las
0: sí.
1: medias, el
0: botín, el pantaloncito, botín, la remera.
1: Sí.
0: Hay algunas elongaciones.
1: Hay que prepararse siempre.
0: Algunas elongaciones.

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0: Muy bien, aquí teníamos a Charly Sa, un tema que nos pidieron, Flor sin retoño. También nos pidieron De Colores, Nana Moscuri, para complacer más adelante. Bueno, aquí estamos recibiendo algunos mensajes. Gracias a Alberto Penayo, muchas gracias a la señora Miriam también. Miguel Ángel Ramírez está atento, escuchando en Luque, tomando tereré.
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0: Sí, señor. A la señora Eva Estela Saldívar, quiere que le saludemos a su doctora, Hilary González de Centurión. ¿Qué tal?
1: Bien, bien.
0: Más o menos mi apellido, González,
1: sí,
0: Centurión.
1: Sí, mira.
0: Hilary González de Centurión.
1: De Centurión.
0: Sí.
1: Saludos a la doctora.
0: Saludos a la doctora. Está un poquito enfermita ella. Y a la doctora Hilary González de Centurión, un saludo cordial. Gracias por atenderla a nuestra amiga, fanática oyente.
1: Sí, señor. Cariños para la querida Eva.
0: ¿Qué? Y sí, eso iba a decir. Gladys, acá me dice Faustino, lee lo de Gladys. Sí, sí, sí. Espera, acá tengo. Buenos días, señor Aníbal, señor Oscar, me alegra el corazón el programa. Buenos días, Paraguay Éxitos. Yo ya le conocí al señor Oscar y realmente tiene los ojos verdes. Gladys.
1: Che, no vayas a mentir, Aníbal.
0: Bueno, acá dice, yo estoy leyendo, hermano.
1: No, ahí no va a decir.
0: Hasta ahí yo
1: creo que dice, nos estás mintiendo, Aníbal, porque Oscar no tiene los ojos claros.
0: Bueno, un poquito cortito así, breve, para ir a una música antes de la música paraguaya, valga la expresión. Hoy estamos recordando el Día Mundial de la Investigación en Cáncer.
1: Se conmemora el 24 de septiembre para crear conciencia sobre la importancia de la ciencia en la lucha contra esta enfermedad. El impulso científico busca movilizar a gobiernos, instituciones y a la sociedad para aumentar la inversión en proyectos oncológicos. Una mayor supervivencia. El reto global es alcanzar el 70% de la supervivencia en pacientes con cáncer para el año 2030. Una detección temprana promueve el diagnóstico precoz y la investigación sobre las causas naturales y mutaciones genéticas de más de 200 tipos de tumores. Además, los avances científicos recientes buscan mejorar y tratar de paliar tanto dolor que provoca esta enfermedad.
0: Bien, vamos a la música. Saludamos ahí a
1: Andrés
0: Alcides Sotelo Escalada. Pones una música romántica más, mi querido hermano. ¿Sí? Una música romántica más. Después la música paraguaya. Adelante, Faustino, muy atento como siempre.

0: De colores, la canción que complacíamos con Nana Moscurri, la cantante griega. 11:02. Bienvenido Víctor John Quiroga, ya en instantes toma posesión de la consola para reemplazar a Faustino Mesa. Aquí en micrófonos, Oscar Recalde Blanco, Aníbal González Centurión. Hasta el mediodía, penúltima entrega, hoy con canciones del ayer. 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
0: Saludos para la señora Silvana. Ella pidió el tema de colores,
1: Y la señora, a la tía Lali también, que pidió Nana Moscuri.
0: Ah, sí.
1: Sí, dice sí, que sí. Salís muy, muy churro, dice, salís en las fotos.
0: ¿En serio?
1: Sí, señor. Sí, señor. Aclarando eso.
0: Sí, pero parece que la inteligencia artificial hizo algo.
1: Ah, eso yo no sé. Hay que preguntarle a Natalia qué hizo con el... con la foto.
0: Mira esta foto.
1: Ah, mira, chiqui pendejo. Pendejito. ¿Y esa es Lali? ¿Cómo es?
0: Leia.
1: Leia.
0: Sí. Acá tengo una foto con mi perra.
1: Ah, mira.
0: Mira lo que es esta foto. Esta foto es fantástica.
1: Sí, realmente.
0: Y la perra. Tengo una perra, ¿verdad? ¿Conoces la raza?
1: Sí.
0: A ver si conoces.
1: No conozco.
0: Pero, no conozco. ¿A quién le parece?
1: Lassie.
0: Esta...
1: ¿Pero de qué? ¿La raza era Lassie?
0: No, la película era Lassie. Y esta es de la línea de Lassie, pero la raza es Collie.
1: Ah, Collie.
0: Collie. Y esta es mi perra. Mira que vino de... Cuidado, ¿eh? ¿Sabes de dónde vino?
1: ¿De dónde?
0: Y si yo cuando te digo cuidado, ¿de dónde viene? A ver, si adivinas. Cuidado, ¿eh?
1: Cuidado, ¿no? De la veterinaria, no sé.
0: No, de vino de una ciudad importante, lejana, pero cuidado, en esa ciudad.
1: Me mataste, no sé.
0: Pedro Juan Caballero. sí.
1: Con razón actúa de custodio.
0: No, esta perra, hermano, no te acerca al portón.
1: Ah, mira, che.
0: Porque yo le digo algo y ya reacciona.
1: Ah, bueno. No le digas nomás cuando yo estoy enfrente a tu casa.
0: Sí, porque ella se queda quieta. Uh-huh. Y yo cuando viene alguien ahí, ella se queda quieta. Pero yo le digo algo y...
1: salta.
0: Te va a saltar por el hombro, hermano. Uh-huh. Bueno, una palabra clave. Bueno, vamos a la música paraguaya.
1: Sí, sí.
0: Este señor fue abogado, cerrista, gran cantante. Alberto de Luque siempre decía, la cabeza del folclore. Óscar Gómez. La orquesta de Óscar Cardoso Campo. de Rubén Enciso Yegros y Oscar Gómez, Paraguaya de Pies Descalzos.

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0: Bien, teníamos Saturday in the Park, algo así como... Sábados en el Parque. Publicación del año 1976 para una banda formada en el mismo lugar que lleva el nombre, Chicago. La canción fue escrita por el señor Peter Cetera, vocalista de la banda, y estos micrófonos se generaron en esa ciudad por un personaje llamado Sidney en Shure.
1: Peter Cetera, gran compositor, ¿eh?
0: Sí,
1: tiene
0: sí.
1: Muchas composiciones.
0: Sí, señor.
1: Sí.
0: Hay un montón. El caso, por ejemplo, me pediste, pero me pareció apropiado, como nos estamos acercando al fin de semana, pasar Saturday in the Park. Entonces, está If You Lead Me Now, por ejemplo, Si Me Dejas Ahora.
1: Ese
0: le rompe todo el corazón a todas las damas.
1: Sí.
0: En algún momento.
1: O sea, encontré una grabación por Luis Miguel. Uh-huh. Estaba investigando yo, haciendo. Uh-huh. A mí me gusta en mis ratos libres leer, hacer un poquito de ejercicios y entrar en la computadora. Uh-huh. Y no sé si conoces. A ver si te sorprendo o no.
0: A ver.
1: Luis Miguel cantando un tema de Michael Jackson.
0: Sí, señor, conozco. Algo de It the Blaine, algo así.
1: Billie Jean.
0: Pero también existe algo. Hay una canción que Luis Miguel sacó del inglés al español. Y no recuerdo el nombre, pero es un tema movido. Uh-huh. Que viene de 1978, 79 aproximadamente. Y no me sorprende para
1: y
0: nada.
1: Y la próxima semana vamos a escuchar.
0: Vale, señor.
1: Billie Jean
0: publicado en
1: Luis Miguel.
0: En el álbum.
1: En español.
0: Originalmente publicado por Joseph Michael Jackson. Este hombre nacido en Indiana. Y que Billie Jean estuvo publicado en el álbum más vendido en toda la historia, que fue Thriller. 250 millones de copias vendidas. Y donde aparece el famoso moonwalk, el caminar para atrás.
1: Ahí sí, aparece. Sí.
0: Y se ganó un poquito más de 10 premios Grammys por ese álbum, y que fue producido por el señor Quincy Jones.
1: Ah, Quincy Jones. Vos sabés que yo estaba viendo el video y me sorprendí. Dije yo, mira, jamás escuché. Uh-huh. La primera, reconozco. Yo lo digo al aire. Uh-huh. No, jamás. Yo no conocía. Uh-huh. Y después veo Billie Jean, Luis Miguel. Escuché en español y dije, voy a poner esto para la próxima semana.
0: Sí, señor. Pese a que, te comento algo, no podemos dar certeza. Pero hoy día la IA, la inteligencia artificial, está generando algunas canciones que por lo visto se pueden reprisar las voces y aparecen como que fueron ellos los que cantaron. Yo tengo mi gran sospecha porque hay una canción llamada Sweet Home Alabama que pertenece a Lynyrd Skynyrd y que canta Elvis Presley.
1: Bueno, yo también pensé eso, señor Oscar Recalde Blanco. Pensé en la inteligencia artificial, le digo, porque no es el estilo de Luis Miguel. Uh-huh. Pero escucho. Y vos sabés que viendo el video escuché y dije yo, esta es la voz de Luis Miguel. Y es, para mí es Luis Miguel.
0: Uh-huh. Claro, y eso es.
1: Para mí es Luis Miguel. Su imagen, el video, todo. Estaba mirando, analizando, porque como decís vos, la inteligencia artificial nos hace jugar una mala pasada a veces. Anunciamos y no es tal cosa. Parecida a la voz, uh-huh. O crean voces, pero no son los intérpretes reales, sino la inteligencia artificial. Pero yo veo el video y para mí es Luis Miguel. Uh-huh. Así es que para la próxima semana vamos a traer eso, si Dios quiere, ¿sí? Dejamos sí, ahí. Vamos bueno. A la música. Estamos en la FM de Radio Nacional del Paraguay, 11:20. Adelante, señor Víctor John Quiroga.

0: Buenos días, Paraguay.
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0: La canción de Simone, Procuro Olvidarte.
1: Bien, 11:32. Quiero que me hables, Oscar, por favor, y te doy tiempo para que me hables un poco de el Día Mundial contra el Cáncer de Tiroides.
0: Cáncer de tiroides.
1: Sí, señor.
0: A ver un poquito.
1: Busca ahí, yo digo, tranquilo, esto, Tupirubillá, de May Flores, Huevo San Carlos, El Farol Sociedad Anónima, Hierro Par Todo para la Construcción. Saludos para la señora Magda, para Lourdes, para Carmen, la gente linda de Hierro Par. 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Te conté que ayer me llamó Meme Solís.
0: Sí, señor. Me contó.
1: ¿Al aire no?
0: No.
1: Llamó el celebrado cantante, compositor cubano, el genio de la música cubana, Meme Solís, desde Estados Unidos, Miami Beach. Ayer cumplió 87 años Meme Solís.
0: Híjole.
1: Y me dice, Aníbal, un saludo cordial para ti, escuché el mensaje. Le envió un mensaje, un audio.
0: Claro, sí.
1: Un saludo cordial para ti, Aníbal, soy Meme Solís, muy contento, muy agradecido por tu mensaje, mi querido Aníbal, complacido de tenerte como amigo. Desde Miami te saludo, Meme Solís, muy agradecido, gracias por acordarte de mi cumpleaños, Aníbal.
0: Ah, qué bueno, así, qué genial.
1: Así me habló, ¿eh? Así es que 87 años. Y le dije, ¿sabes qué, Meme? Aquí en Paraguay se dice 87 pirulos. Ja, ja, ja, se ríe.
0: Sí,
1: 87 años y parece un pendejo, che.
0: Realmente, ¿qué tendrán ellos?
1: Y Don Mario, Don Mario,
0: claro.
1: Hoy Don Mario vino por ahí, cerquita, ¿verdad?
0: Sí. Y está impecable.
1: Si quieren verle a Meme Solís, pongan ahí Meme Solís. Le van a ver como un pendejo. Parece que tiene 60.
0: Nosotros estamos un poquito más viejos.
1: Yo tengo 55, parezco uno de 70.
0: Y bueno, yo ya supero mucho más todavía, entonces. Y.
1: No, a ustedes les salva su melena, los ojos
0: no
1: verdes.
0: No vas a decir más porque ya la gente detectó tu publicación.
1: Ustedes les salva su melena y sus ojos verdes.
0: Él sabe que está mintiendo.
1: 11:35, vamos bueno, a esa efeméride.
0: Día Mundial del Cáncer de Tiroides. Se conmemora cada 24 de septiembre para concienciar sobre la enfermedad y destacar la importancia de la detección temprana. Es un crecimiento anormal de células que se origina en las glándulas tiroides, un órgano pequeño en forma de mariposa ubicado en la base del cuello. Y esta glándula produce hormonas esenciales para regular la energía, la temperatura corporal y el ritmo cardíaco. Por la situación de contagio o de brote, está con mayor frecuencia en mujeres. Afecta a las mujeres con una frecuencia de hasta 3 o 4 veces mayor que a los hombres, debido a factores hormonales y genéticos. Un buen pronóstico vaticina que la mayoría de los casos corresponden a tipos diferenciados, como las del papilar, los cuales tienen un crecimiento lento y un comportamiento benigno. La gran parte de los nódulos y un excelente pronóstico de sobrevida si se diagnostican a tiempo. La detección incidental. Muchos casos se descubren a través de ecografías u otros estudios de imagen realizados por motivos médicos ajenos a las tiroides. Mirá vos, y es lo que decíamos, a las mujeres es un poco el ataque principal. Uh-huh. Muy poco o nada escuchan los hombres.
1: Sí.
0: No sé si habrá formalmente.
1: Bueno.
0: Y recuerden que es cáncer,
1: sí.
0: Vale decir, hay que detectarlo a tiempo para no generar metástasis.
1: Exacto. Día Mundial del Cáncer de Tiroides. Aquí tiramos buena música en el aire. Vamos a la siguiente canción, Víctor John.

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0: Lucía Galán, fue un romance que de Diego Armando Maradona.
1: ¿Sí?
0: Sí. Tuvieron, tuvieron un idilio. Y bueno, a pensar.
1: Usted que es de las farándulas sabe mucho.
0: Sí, hay que ver, mira cómo se halla aquel cuando usted me critica. No, yo estoy más relajado, yo no me meto en ese tipo de cosas.
1: ¿Quién descubrió la bomba atómica?
0: No sé, señor.
1: ¿Quién hizo?
0: No sé.
1: Oppenheimer.
0: Me salen con cada cosa.
1: Pero hablarle de la farándula,
0: No.
1: Víctor, enseguida te va a responder.
0: No, yo no me meto en cuestiones faranduleras o farandulescas.
1: Bueno, es una broma.
0: Ellos que andan en la farándula me quieren involucrar a mí. A mí me generan romances, me generan farándula, me generan redes sociales que yo no asumo. No sé.
1: Bueno, reitero esta invitación. Mañana viernes, ¿verdad?
0: Sí, señor. Sí, señor.
1: Cena, show y encuentro de amigos para disfrutar de la buena música y del baile. Ah, ahora entiendo por qué está contratado Oscar Recalde.
0: No, yo no estoy contratado.
1: En la Quinta Felicidad. Yo estoy en la parte artística. Después el baile va a animar Oscar Recalde.
0: No,
1: en la Quinta Felicidad va a ser esto.
0: No, yo no estoy metido. Aníbal es el invitado.
1: Mañana yo sí, maestro de ceremonia. Sí, en la Quinta Felicidad, cena show.
0: Y va a hacer el show también usted. Después.
1: Ahí van a estar Marcelo Rojas, su arpa, Manzana Blue, Albita Anán, Mirta Millán, Mariachi Ross, Paula Millán, Las Tres Alondras, Rosana Millán, DJ Mili. Animación de Oscar Recalde Blanco. No, entradas 100.000 guaraníes, incluye cena y show.
0: No, yo no estoy en esa.
1: En la Quinta Felicidad. Las Mercedes, entre Luis María Argaña e Itaipú, Barrio Felicidad, Lambaré.
0: Bueno, usted va a estar como protagonista principal ahí, así es que...
1: Más informes al 0972-201-405. Bueno, eso va mañana, ¿eh? Vamos a la música.
0: Tenemos...
1: Venimos con los saludos de cumpleaños.
0: Sí, señor, son las 11 de la mañana con 50 minutos.

0: La canción que teníamos era Emmanuel, el torero, cantante, productor, un hombre realmente excepcional. Estamos hablando de Emmanuel y la canción Todo se derrumbó dentro de mí.
1: Le pido disculpas a doña Isabel. Me llamó recién, le pido disculpas, doña Isabel. No, ya no le pudo atender. Alito, me dice que su nieto se fue con la selección.
0: Ah, qué bueno.
1: Es arquero, Hugo Jiménez, algo así, González me dijo. Uh-huh. Disculpas, doña Isabel. Le pido perdón. Bueno, ya el tiempo nos apremia. Déspota el tiempo. Luis Arán está de cumpleaños. Al maestro Luis Arán, un saludo cordial.
0: Un fuerte abrazo.
1: Director de la Orquesta Sinfónica. Sí,
0: con un gran trabajo en toda la República.
1: Gerardo Cantero, Gerardo Ríos, Mercedes Salinas, Gladys Aguayo, Menchi Cardoso, Mechi Ocampos, Edith Gómez, Mercedes Obregón, Norberto Martínez Galeano, Vito Duarte, Mercedes Figueredo, Ceci Ro, Menchi Aguayo, Miriam Beatriz Chaparro, María Mercedes Chamorro, Mercedes Gaona López, María Luján Caballero, Mechi y Mercedes, de parte de doña Obdulia. Un saludo cordial también, muchas felicidades. Y para todas las personas que se llaman Mercedes.
0: Y hoy es el día también y aniversario de la Universidad Nacional de Asunción, que celebra también un día como hoy y que se funda en 1889.
1: Hay hombres que tienen el nombre de Mercedes también, ¿verdad?
0: Sí, señor, sí, señor. Yo conozco envío un fuerte abrazo al doctor Walter Mercedes Cáceres.
1: Sí. José Mercedes, profe. También yo conozco. José Mercedes.
0: Así mismo.
1: No es precisamente nombre de mujer. Hay también hombres que tienen
0: el nombre
1: Mercedes. De Mercedes.
0: Sí, señor.
1: Y yo le recuerdo hoy a mi cuñada Mercedes, ya fallecida ella hace años, y le recuerdo con cariño.
0: Muy bien, señor.
1: Y bueno, son en un grave accidente. Y ella y su hijito murieron en plena Navidad. Lo recuerdo con cariño. Fue un golpe muy duro.
0: Sí, seguro.
1: Bueno, para todas las personas que están de parabienes, muchas felicidades y nuestro homenaje, Víctor, por favor.

0: Felicidades, celebremos la vida, el amor y la amistad. De mi parte, hasta mañana. Oscar Regalde Blanco, el de los ojos verdes, despide nuestra misión del día de hoy.
1: Bueno, señor, agradeciendo la preferencia de ustedes a través de la 95.1 por acompañarnos en esta emisora estatal. Estuvimos con ustedes Faustino Mesa en la primera parte, luego fue reemplazado por el señor Víctor John Quiroga, quien les seguirá acompañando en horas de la tarde con muy buena programación. Aníbal González Centurión, director de este espacio, y esta voz, Oscar Recalde Blanco, les dice que mañana a partir de las 9 nos reencontramos en esta frecuencia para disfrutar de lo mejor que tiene Radio Nacional del Paraguay. Hasta mañana.
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9: Breve recordación de Radio Nacional del Paraguay a Luis Sarán. Nació en la ciudad de Encarnación, un 24 de septiembre de 1953. Director de orquesta, compositor e investigador musical paraguayo, de amplia y reconocida trayectoria dentro y fuera de su país. Es director titular de la Orquesta Sinfónica de la ciudad de Asunción desde 1990 y lleva adelante proyectos de trascendencia internacional como Sonidos de la Tierra, Orquesta H2O, entre otros. También dirigió la Orquesta Pilomúsica de Asunción, entre otras importantes orquestas nacionales y extranjeras. Además, se dedica al campo de la investigación musicológica. Los resultados de su trabajo se encuentran publicados en libros y estudios en Paraguay, en Chile, España, Italia y Estados Unidos. Se destacan sus trabajos sobre música indígena y popular del Paraguay y transcripciones de música de las reducciones jesuíticas, como el rescate de las obras del compositor y sacerdote jesuita italiano-español Domenico Cipolli. Desde el año 1989, ocupa el cargo de director del área paraguaya del Diccionario Enciclopédico Español e Hispanoamericano de la Música, organizado por la Sociedad General de Autores de España. Sus composiciones han sido presentadas en festivales internacionales de América y Europa.
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Guarania, patrimonio cultural inmaterial de la humanidad. Nació en el popular barrio asunceno de Punta Canapá, cuando el maestro José Asunción Flores buscaba un ritmo que se diferenciara de la polca paraguaya, buscando una expresión más reflexiva. La primera pieza de este género fue Jejuí. Posteriormente, el maestro Flores trabajó junto al poeta Manuel Ortiz Guerrero, creando grandes clásicos como India Inderendape Ayú. Sus características principales: ritmo, compás de 6x8 con un tiempo ralentizado y sincopado. Las letras poéticas y nostálgicas que hablan del amor, la naturaleza y la melancolía, interpretada tradicionalmente con guitarra, arpa paraguaya y canto, aunque también se ejecuta con grandes orquestas sinfónicas. Las letras suelen estar escritas tanto en guaraní como en español.

Guarania es un género musical popular con menores composiciones. Fue creado en nuestro país por el músico José Asunción Flores en 1925. El nombre fue propuesto por el mismo Flores luego de leer el poema Canto a la raza, 1910, de Guillermo Molinas Rolón, en el cual se utiliza el término con el que hace alusión a la región donde vivían los guaraníes.

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Escuchabas a Miguel Gallardo la canción Muchachita, una canción interpretada y compuesta por el cantautor español Miguel Gallardo, que fue presentada en el año 1984. Este tema se convirtió en todo un clásico de la música romántica de los años 80 en España y América Latina y sigue siendo todo un éxito. Muchachita, la canción, reitero, de Miguel Gallardo. 26 grados con 8, la actual temperatura en Asunción y área metropolitana, la sensación térmica 27 grados, la humedad del 45%, viento noreste a 11 kilómetros en la hora. Para el día de mañana, la Dirección de Meteorología anuncia una mínima de 20, una máxima de 35, cálido a caluroso, cielo parcialmente nublado, vientos del noreste. Sábado 26, mínima pronosticada 23, máxima 37, muy caluroso, cielo parcialmente nublado, vientos del noreste. Domingo 27, mínima 24, máxima 38, muy caluroso, cielo parcialmente nublado, nublado, vientos del noreste. Lunes 28, mínima 25, máxima 39, muy caluroso, cielo parcialmente nublado, a nublado, vientos del noreste. A partir del día de mañana ya iría en ascenso la temperatura en Asunción y en todo el territorio nacional, según el informe de la Dirección General de Meteorología e Hidrología. Pasaron ya 5 minutos de la hora 3, escuchamos más canciones y luego estamos con algunas informaciones del ámbito nacional e internacional. Manolo Galván, Deja de llorar.

Gracias a Álvaro Dávila con la canción Alma con Alma. Del ámbito cultural avanza la restauración de la histórica estación de tren de San Salvador. La recuperación de la estación de tren de San Salvador, ubicada en el departamento de Guairá, avanza con una propuesta que combina la conservación del inmueble histórico con la formación de trabajadores de la propia localidad. Las labores son impulsadas por la Secretaría Nacional de Cultura en articulación con aliados estratégicos. Como parte del proyecto, habitantes de San Salvador fueron incorporados a las tareas y reciben capacitación en procedimientos vinculados con la restauración y conservación de bienes patrimoniales. La iniciativa busca que los conocimientos adquiridos puedan ser aprovechados posteriormente en nuevas acciones de preservación. La Secretaría Nacional de Cultura difundió un material audiovisual en el que se muestran distintas etapas de la intervención y testimonios de personas de la comunidad que participan de los trabajos. En el registro también se aborda el valor que mantiene la antigua estación para los pobladores con un vínculo con la historia local. La ministra de Cultura, Adriana Ortiz, forma parte de este material difundido ya a los medios de comunicación y las redes sociales también, y destaca la relevancia histórica del inmueble ferroviario, así como la participación de la comunidad en el proceso de recuperación. La intervención se desarrolla dentro de Tecorendá, salvaguardia urgente del patrimonio cultural material del Paraguay, programa orientado a la protección y recuperación de bienes de valor cultural. En el caso de San Salvador, el proyecto plantea una intervención que va más allá de la recuperación edilicia al incorporar la transmisión de conocimientos y técnicas de conservación a personas de la comunidad. Con este enfoque, la restauración de esta estación busca dejar también capacidades instaladas en la localidad para futuras acciones relacionadas con el cuidado y mantenimiento del patrimonio histórico. La estación fue establecida alrededor de 1890, y formó parte del antiguo sistema ferroviario que conectaba Asunción con Encarnación. Durante la época de funcionamiento del ferrocarril, el lugar cumplió funciones vinculadas al abastecimiento de las locomotoras a vapor y el relevo del personal, convirtiéndose en un punto de importancia para la dinámica de la zona. La actividad ferroviaria también favoreció la expansión de San Salvador, con la aparición de viviendas, comercios y distintos servicios en los alrededores de la estación. El predio conserva parte de los elementos que testimonian ese pasado ferroviario, entre ellos locomotoras, una máquina giratoria, piezas y utensilios de hierro, faroles y la antigua boletería que mantiene su caja fuerte original. La intervención contempla la recuperación de la estructura y de estos componentes históricos con el propósito de prolongar su conservación y posibilitar nuevos usos del espacio. Avanza la restauración de la histórica estación de tren de San Salvador. 19 minutos pasaron de la hora 13, escuchamos otra canción, 95.1 FM Nacional, este espacio que denominamos Palabras de Mujer. José Luis Perales con su tema Amor sin Límites.

Escuchabas Antonio de Jesús la canción Una calle, un banco, una plaza. Una canción del recuerdo de Antonio de Jesús. Justicia por madre propia. Emma Quintana quiere que Agustín deje de ser un caso más. Emma Quintana presentó el libro en el que relata su lucha por la verdad tras el asesinato de su hijo Agustín, las visitas cara a cara con el detenido y un reclamo por humanizar a la justicia. La madre de Agustín Bogado Quintana presentó el pasado lunes el libro que reconstruye su búsqueda de la verdad tras el asesinato de su hijo. Más que contar un crimen, Emma Quintana busca recuperar la memoria de Agustín y dejar un mensaje sobre el valor de la vida, la protección de los jóvenes y la necesidad de humanizar la justicia. La fecha no es coincidencia para Emma Quintana. Es el día en que nació su hijo Agustín Bogado Quintana y el día que eligió para presentar Justicia por Madre Propia, libro en el que reconstruye la búsqueda que emprendió después de su asesinato. La fecha también le devuelve recuerdos de los cumpleaños de Agustín. Él solía anunciarle que apenas 3 o 4 amigos irían a cenar, pero finalmente terminaban llegando todos. Una pequeña cosita se agigantaba y pasaban felices las noches, recuerda Emma. Cuando recibió la noticia de la muerte de su hija, de su hijo, Emma se encontraba en Concepción. Durante el largo viaje hasta Asunción se repetían las preguntas: ¿por qué y quiénes? Tras más de 6 horas de viaje, no se dirigió a su casa, fue directo a la casa velatoria. Allí volvió a prometerle a su hijo que descubriría quiénes eran los responsables y la verdad sobre lo ocurrido. Tiene varios obstáculos para encontrar esto, la verdad, dice Emma. Recuerda que encontró muchísimos obstáculos como muros gigantes durante la investigación. El primero fue el miedo. No sabía quiénes tendría que enfrentar y recibió numerosas amenazas que terminaron extendiendo su preocupación para toda la familia. Se presentó Justicia por Madre Propia en busca de la verdad de Emma Quintana, que quiere saber quién fue el asesino de su hijo, dice esta información. La presentación de este libro se realizó días pasados en coincidencia con el cumpleaños del fallecido Agustín Bogado Quintana. 35 minutos de la hora 13, seguimos con canciones, 95.1 FM Nacional, en sala de sonidos el compañero Víctor Julián Quiroga. Tiempo de escuchar a Andrea Bocelli, A Mi Manera.

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Escuchabas a Trigo Limpio la canción Arena, 28 grados, la actual temperatura en Asunción y área metropolitana. Del ámbito internacional, espectáculos de cultura del mundo, Lionel Richie cancela 3 conciertos tras someterse a una intervención cardíaca. Por el momento, el intérprete de Hello, Sun You, Save Me, canceló las fechas del 26 de septiembre en San Francisco, el 30 de septiembre en Chicago y el 2 de octubre en Ohio. Lionel Richie cancela estos conciertos tras someterse a una intervención cardíaca. El cantante estadounidense canceló sus conciertos por someterse esta semana a un procedimiento cardíaco. Según el comunicado de su representante, el músico se sometió a un procedimiento común para la fibrilación auricular y no se trató de una intervención de emergencia. El médico dijo que todo salió bien, que todo salió a la perfección, añadiendo que Lionel se encuentra muy bien, pero se tomará un descanso y pronto volverá a los escenarios. Por el momento, el intérprete de Say You, Say Me canceló estas fechas para el cuidado de su salud. Tras 3 días hospitalizado, el cantante fue dado de alta y regresó a su casa en Los Ángeles. El ganador de múltiples premios Grammy tuvo otros problemas de salud a finales de junio que lo obligaron a él a finalizar antes de tiempo un concierto en Minnesota, en el que dijo a los asistentes que se sentía algo mareado. Pronta recuperación para uno de los grandes de la música, el señor Lionel Richie, que tiene grandes éxitos. Una voz extraordinaria también, la de Lionel Richie. Escuchamos ahora a Tormenta con esta canción, Adiós, chico de mi barrio.

La inigualable voz de Alejandra Guzmán, una voz realmente potente, la de la intérprete mexicana, eternamente bella. 26 grados con 8 la temperatura en Asunción, la sensación térmica 27 grados.

La humedad de 45%, viento noreste a 11 kilómetros en la hora. Para lo que resta de la tarde se anuncian vientos del noreste. Para el día de mañana se pronostica una mínima de 20, una máxima de 35, sábado 26, mínima 23, máxima 37, domingo 27, mínima 24, máxima 38, lunes 28, mínima 25, máxima 39 grados. Continúa en sala de sonidos el compañero Víctor Julián Quiroga. Nosotros nos vamos despidiendo, nos reencontraremos el día de mañana con este espacio que denominamos Palabras de Mujer por la 95.1 FM Nacional. Y continúen en sintonía de la FM, pues como todos los días tiene las mejores propuestas para todos ustedes. La vida comienza donde termina tu zona de confort. El futuro depende de lo que hagas hoy. Gracias por la preferencia. Muy buenas tardes.

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0: buenas tardes, queridos amigos. Arrancamos así con la alegría, la energía y la buena onda de siempre, el programa de Mi Patria Soñada por la 95.1 FM Radio Nacional del Paraguay. 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Y arrancamos con la mejor música del mundo, la música paraguaya.
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1: Seguimos, queridos amigos, aquí por la 95.1 FM Radio Nacional del Paraguay, con mi patria soñada y con la mejor música del mundo, la música paraguaya y, por qué no decirlo, también la música foránea, que gusta mucho a la gente. 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
1: ¡Esa palma, vamos! ¡Arriba y tambor!

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0: 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Amigos, seguimos aquí por la 95.1 FM Radio Nacional del Paraguay con el programa de Mi Patria Soñada. 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Seguimos con la música, compañeros.
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1: Seguimos, queridos amigos, aquí por la 95.1 FM Radio Nacional del Paraguay, con mi patria soñada y con la mejor música del mundo, la música paraguaya y, por qué no decirlo, también la música foránea, que gusta mucho a la gente. 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

Un, dos, tres. Un pasito para adelante, María.

¿Estamos listos? Ahí vamos. Cumbia del mar.

0: Dios mío, qué linda la cumbia, ¿eh? Sí, las chicas están fantásticas.
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0: 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Amigos, seguimos aquí por la 95.1 FM Radio Nacional del Paraguay con el programa de Mi Patria Soñada. 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Seguimos con la música, compañeros.
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final del programa de Mi Patria Soñada el día de hoy aquí por la 95.1 FM Radio Nacional del Paraguay. Y nos despedimos con el agradecimiento profundo a toda la querida audiencia, a los compañeros de Sala Técnica y por supuesto a la UNIDA, Universidad de la Integración de las Américas, la UNIDA que nos presentó como siempre el día de hoy. Nos vamos con el compromiso de regresar mañana a las 14 en punto. Bendiciones para todos. Chau, chau, chau.

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2: Breve recordación de Radio Nacional del Paraguay a Luis Sarán. Nació en la ciudad de Encarnación un 24 de septiembre de 1953. Director de orquesta, compositor e investigador musical paraguayo, de amplia y reconocida trayectoria dentro y fuera de su país. Es director titular de la Orquesta Sinfónica de la ciudad de Asunción desde 1990 y lleva adelante proyectos de trascendencia internacional como Sonidos de la Tierra, Orquesta H2O, entre otros. También dirigió la Orquesta Pilomúsica de Asunción, entre otras importantes orquestas nacionales y extranjeras. Además, se dedica al campo de la investigación musicológica. Los resultados de su trabajo se encuentran publicados en libros y estudios en Paraguay, en Chile, España, Italia y Estados Unidos. Se destacan sus trabajos sobre música indígena y popular del Paraguay y transcripciones de música de las reducciones jesuíticas, como el rescate de las obras del compositor y sacerdote jesuita italiano-español Domenico Cipolli. Desde el año 1989, ocupa el cargo de director del área paraguaya del Diccionario Enciclopédico Español e Hispanoamericano de la Música, organizado por la Sociedad General de Autores de España. Sus composiciones han sido presentadas en festivales internacionales de América y Europa.
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0: la República de la Guarania es el Paraguay entero. En este entendimiento, las radios del Estado paraguayo invitan a escuchar a partir de ahora las más hermosas obras musicales que bajo la denominación de Guarania llevara a nuestro país a las elevadas consideraciones del mundo del arte.

El nacimiento de la guarania. En 1925, después de experimentar diferentes arreglos con el viejo tema musical paraguayo Marabaricuasi, empezó a trabajar en el nuevo género musical que llamó guarania. El compositor, en este caso, José Asunción Flores, sintió una necesidad interpretando exactamente el sentir paraguayo. Su primer tema fue Jejuí. El propósito que lo acompañó en este nuevo género fue identificar el sentir del heroico pueblo paraguayo con la música. Más tarde, Flores comentaría acerca de su creación, La guarania es de mi pueblo, escrita para y por mi pueblo. En 1928 se encuentra con el poeta guaireño Manuel Ortiz Guerrero y después de componer juntos dos trabajos, crean las tres más bellas guaranías, India, Nerendapayú y Panambiberá.

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2: Breve recordación de Radio Nacional del Paraguay a Oscar Nelson Zafuán. Nació en San Estanislao, Paraguay, el 21 de septiembre de 1943 y falleció en Río Grande del Sur, Brasil, el 28 de mayo de 2007. El gran músico paraguayo Oscar Nelson Zafuán es el creador de La Avanzada, género musical de inspiración folclórica que tuvo su origen en la fusión de la polca paraguaya y la guarania, con influencias de la música popular brasilera, la bossa nova y la balada. Zafuán ha compuesto varias obras, logrando una fusión perfecta y fresca de la guarania y la polca paraguaya, fruto de largos años de investigación, estudio y amor hacia la música de su país, a los que sumó magistralmente ritmos del Brasil. Trabajó arduamente por la proyección de la música paraguaya en tareas de difusión cultural. Somos Guarania.

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extraordinaria audiencia del país y del mundo. Tengan todos ustedes muy, pero muy buenas tardes. Saludos cordiales a todas las paraguayísimas y paraguayísimos que están escuchando en este momento en nuestra querida República del Paraguay, Cuñanenetá Punaiteme. Todos los que están todavía en su oficina, trabajando aquí en Asunción, en las ciudades periféricas, los que se están yendo ya en sus vehículos a sus distinguidas casas a descansar, terminando la faena, pero escuchando un programa de primerísimo nivel, paraguayísimo, para ubicar a nuestra música paraguaya en el sentimiento más alto de sus corazones y todo ese sentimiento musical a través de que llega. Llega a través de las polcas, de las guaranias, porque paraguayísimo es un programa para exaltar al pico más importante y elevado a nuestra música paraguaya. Por eso estamos orgullosos de estar aquí en la 95.1, nuestra gran radio nacional del Paraguay, para el país y del mundo. Seguimos con este ramillete de canciones que dicen así en tu programa Paraguayísimo.

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0: Gracias.
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Y seguimos aquí en Paraguayísimo, donde la musa inspiradora será por siempre nuestra bella y querida música paraguaya. Saludos fraternales a toda nuestra millonaria audiencia del país y del mundo, a todas mis queridas paraguayísimas de acá que nos están escuchando en el país, en el exterior, en Buenos Aires, Estados Unidos, España, Brasil. Ni qué decir, Chile, Uruguay y todo el mundo, y las ciudades periféricas que nos rodean, que nos escuchan y que nos siguen, a los artesanos, a los funcionarios públicos, a toda esa gente maravillosa que se está trasladando ya a su casa después de la labor y está sintonizando Radio Nacional FM, está sintonizando tu programa predilecto, Paraguayísimo, porque paraguayísimo, esa palabra encierra cosas maravillosas, sentimiento, cultura, música paraguaya, costumbres y tradiciones. Vamos a decir un poco los artistas paraguayos, o mejor, yo quiero hablar de los artistas, poetas y compositores de mi querido Paraguay. Bueno, vamos a decir que los artistas, poetas y compositores paraguayos son generalmente autodidactas en sus perfiles y destacan siempre ese sentimiento por su tierra, por su pueblo, por su país, por su modo de vida, porque siempre cantan al amor, cantan a la vida, a sus tradiciones, a su tierra, a sus paisajes. Es la manera de transmitir todo ese sentimiento paraguayo que tienen a esta bendita tierra que es nuestro querido, bello y auténtico Paraguay, con nuestra bella música paraguaya. Te lo decimos de todo corazón aquí en Paraguayísimo.

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2: Breve recordación de Radio Nacional del Paraguay a Luis Sarán. Nació en la ciudad de Encarnación un 24 de septiembre de 1953. Director de orquesta, compositor e investigador musical paraguayo, de amplia y reconocida trayectoria dentro y fuera de su país. Es director titular de la Orquesta Sinfónica de la ciudad de Asunción desde 1990 y lleva adelante proyectos de trascendencia internacional como Sonidos de la Tierra, Orquesta H2O, entre otros. También dirigió la Orquesta Pilomúsica de Asunción, entre otras importantes orquestas nacionales y extranjeras. Además, se dedica al campo de la investigación musicológica. Los resultados de su trabajo se encuentran publicados en libros y estudios en Paraguay, en Chile, España, Italia y Estados Unidos. Se destacan sus trabajos sobre música indígena y popular del Paraguay y transcripciones de música de las reducciones jesuíticas, como el rescate de las obras del compositor y sacerdote jesuita italiano-español Domenico Cipolli. Desde el año 1989, ocupa el cargo de director del área paraguaya del Diccionario Enciclopédico Español e Hispanoamericano de la Música, organizado por la Sociedad General de Autores de España. Sus composiciones han sido presentadas en festivales internacionales de América y Europa.
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3: Los medios de comunicación del Estado paraguayo les recuerda Lorenzo Leguizamón. Nació en la ciudad de Butumí, Paraguay, un 11 de agosto de 1924 y falleció un 26 de septiembre del 2005. El arpista y compositor Lorenzo Leguizamón aprendió a interpretar música con el arpa en su ciudad natal y comenzó su carrera profesional a los 16 años de edad. Posteriormente integró el conjunto de Rubito Larramendia. Desarrolló una destacada carrera en Buenos Aires, Argentina, junto al célebre Félix Pérez Cardoso. También integró reconocidos conjuntos populares como Los Guaraníes, Luis Alberto del Paraná y Los Paraguayos, entre otros, con los que realizó giras por toda Europa. Grabó numerosos discos como solistas y con diversas agrupaciones. Compuso más de 120 obras como Ubu Tumí, Arpa Purorú, A Mi Estrellita, El Cuapotrero, Soldado del Chaco, entre otras.
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Muy buenas noches, mis queridos amigos, mi distinguida audiencia. Espero que estén disfrutando de esta hermosa noche primaveral. Cuajinalayan de Yara, gracias. San Irucuera, ya moña purú, ya en el programa, ya en bojera va, ya en baete, tete nonde. Lo auténtico, nuestro primero. Radio Nacional del Paraguay, FM 95.1 Vive. Y Catuanguay se llama Sarambí, ñanere tajate tambue pucucue, ñane música y pona intereída, ñane eje y yucuje azucaba. Queridos amigos, manteniendo siempre la misión de valorizar, darle su lugar a la trilogía perfecta, el poeta, el compositor y el músico. Y el objetivo primordial de la programación, mantener viva la memoria de quienes dejaron a su paso legado imborrable para enriquecer nuestra cultura popular. 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Material y memorambúa purajei. Shirley Torales, Alberto Guaraní, purajei yo huipe. 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Y por último, querida audiencia, estamos escuchando una composición, un recuerdo inolvidable de su paso por el imán, el gran bar el imán, refugio, amparo y reparo de la bohemia de la época, un recuerdo de don Emilio Bobadilla Cáceres, en letra y música, a quien les habla mi flor de amor, con la voz y estilo de Alberto Guaraní. Así estamos dando inicio a la programación de la fecha. Acabo de recibir un video de la bohemia de Sajonia. Tu seite, te voy a tapu y cuay, de cuay, semba, y papel, la oño cocinada, ajina. Algún lechón, algún torito, de cuay. Pero invaitema y cuay, sanguiru, cuera, oye, de paitema, papel, las receptores, ajina. Ahí. La bohemia se reúne de lunes a lunes con su guitarra, su voz, sus anécdotas, sus historias de vida para compartir entre amigos recuerdos que marcaron época en la trayectoria artística de cada uno de ellos. Y como dice el anfitrión de Los Santos Leiva, primero se escucha Yanemba Etete Nondé y después pues viene la peña. Entonces, un abrazo grande a los que ya están situados ahí alrededor del receptor. Año Ambarete, OPM Changirucuera. Ahí Tereí, la PM Jaguere Peixa, Oñondive Pa, Yavi Aña Musiquea. Eso, queridos amigos, no tiene precio. Compartir con los amigos y disfrutar de lo que nos une, en este caso la música paraguaya, eso no tiene precio. Y voy a ir también citando después a nuestros asiduos oyentes, entre ellos ya comienzo con Magdalena Fernández, la nieta de Emiliano R. Fernández, quien desde tempranas horas ya se estaba comunicando con la programación.
Bueno, cumpliendo con nuestro objetivo principal, mantener viva la memoria de la trilogía perfecta, el poeta, el compositor y el músico, el cultor, quiero recordar a Crispiniano Martínez González, poeta paraguayo, compositor. Él nació en Bellavista, distrito de Luque, el 25 de octubre de 1914. Y pasó la inmortalidad el 21 de septiembre del año 1977. O sea que hace apenas unos días se estaba recordando un aniversario de su paso a la inmortalidad. Crispiniano Martínez González integró el elenco de Zoilo F. Cantero y Julio Correa. Recorrió el país como autor e intérprete de poesía. Fue fundador y principal libretista y animador del programa de la Asociación de Escritores Guaraníes ADEC en Radio Nacional del Paraguay. Escribió poesías en guaraní y muchas de ellas fueron musicalizadas por prestigiosos compositores. Sus poesías más conocidas son Daipori Suisha Guaná, Ñanemitaro Guaré, hasta hace poco nuestra cortina musical. Y vamos a escuchar ya en breve, le vamos a pedir ya a nuestra mano derecha, la señora Adelaide Cardoso, que nos prepare ese tema del material Imomorambiba Purajei. Sin embargo, Crispiniano Martínez González registra en cantidad y calidad una fecunda obra poética. Su poesía, Santo Tomás Ara, es un tema eminentemente paraguariense, a medida de las coplas y guitarreadas de la morada de Santo Tomás, conocido también como Tomá, Tumá o Sumé, ya en los lindes de la leyenda. El guaraní que usa Crispiniano Martínez González es depurado y muestra que es innecesaria la aleación de lenguas en las fiestas populares o religiosas. Y vamos a disfrutar de este clásico del repertorio popular, Ñanemitaro Guaré. Abapi con Imandu Aipe imitaron Guarere, con esa alegría del corazón, esa nostalgia. Letra de Crispiniano Martínez González, música de Demetrio Aguilar, dúo de voces de Shirley Torales, Alberto Guaraní.

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Vamos a saludar a nuestro asiduo oyente, a la señora Eva Saldívar, siempre escuchando también el señor Cándido Acosta, que ya nos saludó desde Limpio, disfrutando con su señora esposa, escuchando también la programación. Muchas gracias, don Cándido. Muchas gracias, Eva. También Adolfo Martínez, Sol María Allende se comunicó ya temprano desde Madrid para desear éxitos a Ñanemba Tetenonde. Y hoy está, creo que hoy partió otra vez de a la madre patria Víctor el Tenor, Víctor Rodríguez el Tenor. Lo conocí, tuve la suerte de conocer a este artista. Compartimos muchas veladas, muchas noches de bohemia con los amigos. Y yo sé que él en un momento dado estará ya aprendido también a la programación. Y solo desearle éxitos en la difícil misión del arte. Porque la con hay fácil página de San Irucuera, Pérez Jópete, Tambuereja, Eraja, Peña de Música, Yaneñe. Él ya estuvo varios años, muchísimos años, y ahora regresa. Entonces, para Víctor el Tenor, Víctor Rodríguez el Tenor, Ñanemba Tetenonde le desea éxitos y que todos sus objetivos que lo llevan otra vez a la madre patria se cumplan. Así voy a ir saludando y recordando a la gente que siempre está con nuestra programación. 021-390-374, el teléfono de la radio por si alguien se quiera comunicar con la programación. 0961-7025-70, el WhatsApp si se quieren comunicar por WhatsApp. Siguiendo nuestra programación, vamos a recordar a Mr. Cascada. Pisa, coño, bojero, acuela, Dino García, pe. Mr. Cascada. Arpista y compositor, ya que el 22 de septiembre pasado, hace apenas dos días, se estaba recordando un aniversario más de su nacimiento. Dino García nació en Luque el 22 de septiembre del año 1919. Se inició en la música a los 12 años como cantante en el conjunto de Julián Rejala en 1935. Se dedicó luego a la fabricación de arpas paraguayas y más tarde a la actividad profesional como intérprete y compositor. Se le debe la gran difusión del instrumento en América y Europa. Integró el conjunto de Gumercindo Ayala Aquino, con quien recorrió Centroamérica durante 5 años. En México cursó estudios de teoría musical. Una de sus composiciones para arpa, Cascada, 1944, fue utilizada por años como cortina musical de los programas de Radio Vaticano para América Latina. Integró a partir de 1952 el trío Los Paraguayos, grupo liderado por Luis Alberto del Paraná, que gozaba de rango diplomático para difundir la música paraguaya en el viejo mundo. Con dicho conjunto grabó para la Philips temas instrumentales para arpa como Pájaro Campana y Cascada, que alcanzaron difusión internacional. En 1956
Disuelto el trío Los Paraguayos, formó el trío Los Pampas, con Juan Alfonso Ramírez y Chinita Montiel. Más tarde formó el conjunto Dino García y sus Carios, contando en su haber la grabación de más de 50 discos. El célebre artista plástico español Salvador Dalí, admirador de su virtuosismo, le dedicó una obra en cristal de roca a la que tituló La Guitarra. En los últimos años se radicó en Bruselas, Bélgica. Entre los reconocimientos oficiales por su labor, recibió la medalla al Mérito Nacional. Sus composiciones más difundidas son Cascada, Mi Compañera, A Mi Paraguay, Mi Nostalgia Viajera, Xochimí, Canto a Mi Tierra, Luqueñita, Noches Azucenas, A Mis Dos Amores, Costa Brava, Ismelda, Marina y otras. Dino García pasa a la inmortalidad el 4 de febrero de 1984. Yo tengo varias grabaciones de Cascada, pero voy a pedirle acá a la señora Adelaida Cardoso si puede ponernos Cascada, pero con la orquesta Típica Inspiración. Shirley Torales, su arpa paraguaya, acompañada de la gran orquesta Típica Inspiración, dirigida por el maestro Pedro Isaías Penayo. Cascada de Dino García.

Siguiendo con la recordación de quienes dejaron a su paso huellas imborrables, marcaron historia, enriqueciendo nuestro acervo folclórico popular, quiero recordar a este poeta, escritor, no siempre recordado, no hay mucho recuerdo acerca de este señor, pero tuve el privilegio de conocerlo muy de cerca, pues su hermano, el gran ceramista, escultor, pintor, José Laterza Parodi, era mi tío y padrino. Y me estoy refiriendo a don Silvio Laterza. Silvio Laterza, su nombre completo, Silvio Carlos Laterza Parodi. El único bohemio de la familia de muchos hermanos. Y tuve el privilegio de conocerlo en el gran bar El Imán, llegando él siempre con su portafolios marrón de cuero, todo ya ajado. Yo era muy jovencita, estaba estudiando creo que en el colegio todavía, y llegaba don Silvio con sus papeles, sus poemas, y empezaba a contar anécdotas, historias de vida. Voy a leer la biografía que tengo acerca de él y después voy a comentar un poquito más sobre su trayectoria. Silvio Carlos Laterza Parodi, cantante y compositor, nació en Luque el 20 de septiembre de 1910. Hace unos días nada más se estaba recordando el aniversario de su nacimiento. En la década del 30 formó parte del dúo Laterza Almirón, con quien realizó presentaciones en Buenos Aires, Argentina. Actuó en varias ocasiones con el grupo de Diosnel Chase. Regresó al Paraguay en 1970 y se dedicó a la docencia del canto y la guitarra. También trabajó como libretista de radioteatros. Es autor de muchas poesías y canciones, entre ellas Cheroga, Carne de Cañón, Morenita Lugareña, Oración Serrana, Chevallemí y Botutire, y la letra de Neponace Paraguay. Don Silvio Carlos Laterza, como todo bohemio, solo pasó sus últimos años en el asilo de ancianos en el Santo Domingo, cerca del IPS, sobre la avenida Sacramento. Y tuve la dicha de poder visitarlo y traerlo los domingos a compartir en mi casa con mis hijos pequeñitos cuando eso. Y sentir en el alma ese dolor de alguien a quien prácticamente se le abandona a su suerte. Porque fue así su historia, hay que hablar con propiedad. Y los domingos cuando yo iba a recogerle del asilo, entre que subieron a mi vehículo, todo alegría, hablaba hasta por los codos, llegábamos en casa, compartíamos con mi esposo el domingo en la mesa con los niños, fumaba su cigarrillo después, musiqueábamos, y cuando llegaba la hora del retorno ya todo era silencio, mustio silencio. Y bueno, yo prefiero recordar a don Silvio con esa alegría que él siempre como bohemio dispensó a quienes lo rodeamos. Y así es la vida, mis queridos amigos, de muchos artistas que por elegir ese camino del arte, de la bohemia,
a veces son dejados de lado por sus propios familiares más cercanos y no digo mueren, porque en este caso él pasó a la inmortalidad con sus obras. Estando por el imán, por su paso por el imán, llegó una noche de la universidad, ya estaba comenzando el curso de admisión, y él me entrega una poesía que me escribió en español y en la otra hoja la traducción en guaraní. Para el próximo jueves voy a traer eso, voy a buscar en mi archivo y voy a leer. Y un amigo músico me dijo que ya le va a poner música, melodía, y que como pepota seca tomamos a ella upei, agrava el caja mozarambía de ahí. Entonces, recordando a Silvio La Terza, con esta hermosa composición que le voy a pedir a la señora Mumi Xeroga, por el primer cantante que encuentre, Xeroga de Silvio La Terza y Pablo Almirón.

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Así estábamos escuchando antes de escuchar a nuestros auspiciantes, a nuestros queridos auspiciantes, estábamos escuchando de Silvio La Terza, Siroga, música de Pablo Almirón. Y quiero comentarle a la audiencia, y hablando de audiencia, me acaban de enviar una foto de un sobrino de corazón, del corazón, Ever Soria, en su auto, no sé ni por dónde, escuchando ya en Maetete, donde. Muchas gracias, mi querido Ever, por formar parte de quienes aman lo auténticamente nuestro. Y estamos justamente recordando a don Silvio La Terza con esta composición Siroga. Quiero comentarle a la audiencia que su motivo de inspiración, la casona familiar, era donde ahora actualmente está Bonanza. Algunos recordarán esa impresionante casona que tenía su frente sobre Petirossi y terminaba su fondo en la calle Gaspar Rodríguez de Francia. Ahora está ocupado totalmente por Bonanza Comercial. Esa era la casona de los La Terza Parodi. Yo visité ahí, me llevó mi papá, cuando nos fuimos con mi mamá, porque como dije hace rato, José La Terza Parodi fue mi tío y padrino. Mi tío porque se casó con la hermana de mi padre. Entonces, habíamos ido a esa casona a saludar a los padres, a los abuelos, diríamos, pero no sé si era solamente ya la mamá, no recuerdo, porque yo era muy pequeña cuando eso. Y era una impresionante casona, pero realmente era tal vez la única casa de ese estilo y de ese porte señorial sobre Petirossi. Y a esa casona donde se criaron, jugaron, rieron, lloraron, don Silvio le escribió Siroga. Y dice así: linda casona donde nací, nido abrigado de mi niñez, quiero en mi canto llegar a ti tal como ayer. Patio florido, quinta y jardín, entre fragancias del azahar, cercado viejo donde subí, ¿cómo estará? Hogar lleno de alegrías, risas y juegos de aquella edad, ahora que estás vacío, me causa angustia tu soledad. Serás el postrer refugio donde repare yo mi vivir, después de ambular bohemio, buscando solo dulce morir. Y al evocarte mi dulce hogar, hoy reverdece mi inspiración. Para los años de mi niñez va esta canción. Hogar lleno de alegrías, risas y juegos de aquella edad, ahora que estás vacío, me causa angustia tu soledad. Serás el postrer refugio donde repare yo mi vivir, después de ambular bohemio, buscando solo dulce morir. Letra de Silvio La Carlos La Terza Parodi, música de Pablo Almirón. Nosotros estábamos escuchando la grabación de la orquesta dirigida por Carlos Vallejos con la voz de esta cantante compatriota Ñeca González. Recibí un saludo del poeta de Quindú, el poeta
de los Surcos, Bruno Bracho. Y me dice, don Bruno Bracho, te estoy enviando una canción, me dice, o será muy tejina cuata tacuavije, recién salido del horno. Y le dije yo a don Bruno, vamos a compartir esta noche, le dije, a este poeta de los Surcos, a esa calle Vila y Cocue, la Isandia Ala y Mandiot, no bajé de tente, pero precisamente como bajé araña. Y vamos a escuchar entonces en grabación de Ernesto Maidana y la nueva innovación. Como yo amo, a ver, porque nueva innovación son la misma cosa. Letra y música de Bruno Bracho, el poeta de los Surcos guaraníes, Malmaba Cuñá.

0: Mucha gente que se está comunicando por el WhatsApp 021-390-374, el teléfono de la radio, para los que se quieran comunicar también con la programación y compartir. Acá vamos a ver quién escribió un ratito. Acá dice don Cándido, qué lindo recuerdo, qué linda historia. Muchas gracias, don Cándido, por estar ahí. Acá recibí una invitación para esta noche, después de la radio. Está celebrando un año más de vida el querido amigo Adolfo Martínez, más conocido como el Tordillo Negro. Amante de la música nuestra, amigo de la bohemia, solidario, compartiendo siempre los eventos solidarios donde los artistas nos reunimos para dar nuestro apoyo al compañero que necesita en ese momento de nuestra solidaridad. Te saluda Adolfo Martínez con un gran abrazo, con un cariño muy especial por este día tan feliz, que es el día en que cumples un año más de vida, y compartiendo como siempre con los amigos, con la bohemia. Así que muchas felicidades, Adolfo Martínez, y que sigas disfrutando de tu día feliz. Vamos a irnos al corte institucional y volvemos con más en breve.
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2: Estamos de vuelta en el último tramo ya de la programación. Muchas gracias a Zahir Gamarra, directora general del Colegio Salesianito. Está disfrutando de la programación con su entorno familiar. Y esta mañana al mediodía fuimos a saludar al padre director de Obras Salesianas, al padre Mario Jesús Villalba, por su cumpleaños. Le llevamos una serenata musical con la cantante compatriota, la cantautora Nimia Sosa Lugo, y el cantante internacional Alberto Guaraní. Un ramillete musical a la hora del almuerzo que el padre Mario estaba disfrutando con los profesores del colegio por el día de su cumpleaños. Entonces, muchas felicidades al padre Mario, que siga disfrutando de su día feliz. Y muchas gracias también a Zahir, a la doctora Zahir, porque está en sintonía total. El trío Melodía, tres mujeres con un amor en común, que es el arpa paraguaya, dejaron huellas ya imborrables en este material que titularon Arpa Pucre y Pona. Y vamos a disfrutar de este material. Tres mujeres, tres arpas, tres voces en arpa. Vamos a disfrutar de este clásico, de estos clásicos del arpa paraguaya. Y quiero compartir también con ustedes, mis queridos amigos, mis queridos oyentes, la ficha técnica de este material. En la guitarra, Felipe Díaz, quien ya pasó a la inmortalidad. Teclado y bajo, Alberto Vera, el único integrante sobreviviente de la gran orquesta típica Inspiración. Técnico en sonido, Humberto Sanabria. Este material lo habíamos grabado en los estudios Tesón. Y vamos a escuchar entonces al trío Melodía del material Arpa Puker y Poná, tres clásicos del repertorio popular. En primer término vamos a escuchar Carreta Gui de José del Rosario Diarte. A continuación, Canto de Pajarito de Luis Bordón. Y por último, vamos a escuchar de Fernando Bustamante, Misionera.